0: La hora 19:07 minutos. Transmitimos desde Ambato el vuelo 905 en la noche. Bueno, y de esta llamada desde Perileo, nuestro amigo Sebastián Maroto ha seleccionado los siguientes temas para esta noche, para este vuelo. Desde Hawái, aeropuerto de Honolulu, Bruno Mars, con el tema Deja la puerta abierta. Luego desde el Reino Unido, desde Inglaterra, con Banana Rama, Verano Cruel. Y vamos al aeropuerto de Carolina del Norte para presentarles a la intérprete Dana Glover con el tema Pensando en. 19:08.
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La hora 19:16. Bueno, y vamos a conocer en los contenidos de esta noche la Luna del Ciervo 2026. ¿A qué hora podrá verse en Ecuador? La Luna del Ciervo alcanzará su máximo brillo el 29 de julio, es decir, mañana, con el 100% de su disco visible iluminado. La Luna del Ciervo alcanzará su fase máxima de iluminación mañana 29 de julio. Este evento astronómico sobre el firmamento nocturno permite observar el disco lunar visible al 100%, lo cual ofrece un espectáculo de alto interés para aficionados y observadores en Ecuador. El nombre proviene de las costumbres de los pueblos indígenas de Norteamérica. Según reportes del Observatorio Astronómico de Quito, esta época coincide con la etapa en que los ciervos machos desarrollan sus nuevas astas. La denominación evoca un símbolo de renovación, fuerza y crecimiento dentro de las tradiciones ancestrales. ¿Pero y cuándo ocurre el plenilunio de julio 2026? La fase del plenilunio está previsto para mañana, momento en el que el sistema Sol-Tierra-Luna alcanzará una alineación geométrica de oposición, lo que permite observar el 100% del disco lunar iluminado. ¿Cuáles son las características de este fenómeno astronómico? El evento no alcanzará la categoría de superluna durante este año. La fase llena no coincide con el perigeo o punto orbital más cercano a la Tierra. Sin embargo, el satélite natural mantiene el brillo suficiente para destacar sobre el cielo nocturno. Bueno, ¿y cómo les recomendamos observar la Luna del Ciervo en la noche? La mejor oportunidad para apreciar el satélite será la noche del 29 al 30 de julio, poco después del atardecer sobre el horizonte oriental. Las personas también pueden apreciar un disco lunar iluminado durante las noches del 28 y del 30 de julio.

0: 19:23, las 7:23. Bueno, y el siguiente vuelo 905. Capitán, el DJ Javier Zurita, gracias a la sintonía. Desde Sydney, Australia, Rick Springer con uno de sus grandes éxitos. Luego, en Los Ángeles, la banda Green Day con el tema Despiértame cuando sea septiembre. Y un proyecto musical que tuvo tanto artistas ingleses como norteamericanos, Fleetwood Mac, con el tema Gitana. 19:23.
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0: 19:38, 7:38. Bueno, y vamos con el siguiente vuelo, invitando a la banda de Minnesota, Soul Asylum, con Promesas Rotas. Luego el también norteamericano Wilder Matthew con No Rompas Mi Ritmo. Y la cantante Jewel de Estados Unidos también con el tema Juegos Tontos. Bueno, y este espacio de música, reiteramos, desde la ciudad de Baños, nos ha llamado Carolina. Gracias a la sintonía, aquí está el vuelo 905.
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0: Amigas y amigos, señoras y señores, les agradecemos la sintonía. Nos vamos con el último vuelo de esta noche, invitando a Irene Cara desde la película Flashdance, What Feeling, Flashdance, Qué Sensación, y la banda irlandesa Cranberries con Cuando Tú Te Vas. Amigas y amigos, la invitación para mañana a las 6 de la mañana, Franco Ardoiza estará con nuestra compañera Andrea León en el espacio Ya Párate. Y a las 9 de la mañana, Doménica Lalama en Las Mañanitas. Yo soy Osvaldo Mantilla, les invito para mañana. Una feliz noche. Recuerde que le acompañamos con nuestra parrilla de 24 horas. Así que si estudia, lee, trabaja, hace alguna actividad en la noche y madrugada, esté con nosotros, la frecuencia 90.5. Muy buenas noches.
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1: Aquí estamos, amigos queridos. Buenos días. Arrancando el espacio más chévere de la radio en el centro del Ecuador. Buenos días y bienvenidos a Ya Párate, entrega de miércoles 29 de julio. Yo feliz de compartir este programa contigo. Qué bello amanecer. Hola, Ani León.
2: Hola, hola, buenos días. ¿Cómo están? Espero que este día jueves, no, miércoles, ¿verdad?
1: Sí, miércoles.
2: Ya estoy en jueves. Que este miércoles estén lleno de cosas lindas. Es la mitad de la semana. Eso quiere decir que ya has avanzado la mitad de tu trabajo. Estoy 100% segura para descansar este fin de semana. ¿Y tú, Franco, qué tal? ¿Qué tal la noche? Cuéntame.
1: Bueno, la verdad, una noche reparadora, todo tranquilo, feliz. Ya sabemos que la calidad del descanso depende, la calidad del trabajo depende de la calidad del descanso. Así que hoy felices de arrancar esta jornada de mitad de semana.
2: Listos para trabajar una vez más.
1: Sí. Hoy vamos a tener cositas, ¿no?
2: Sí, cositas como todos los días, pero eso te contamos más adelante. Esperamos que ya estés abriendo los ojos y estés listo para empezar una nueva jornada junto a Melodía Radio 90.5 y Oxígeno 40 102.1.
1: Efectivamente, como dice la canción, oye, abre los ojos, mira hacia arriba. Disfruta las cosas buenas bellas, que tiene bellas. La vida. ¿Bellas? Bueno.

0: Que tengas una chévere mañana. Buenos días. Ya en este punto de la semana, nosotros felices de compartir contigo. Ya párate. ¿Qué anda pasando? ¿Que no te has levantado todavía, pana del alma? Bueno, nosotros estamos aquí poniéndote música para que con la música efectivamente ya tomes asunto en el día, o como dicen por allí, ya te asuntes de todas aquellas cosas que tienes pendientes ya en esta mitad de semana.
1: Además, nosotros muy felices porque ya van entrando esas canciones que nos encantan, esas canciones tan buenas que nos motivan a levantarnos y hacer las cosas con todo el ánimo del mundo. Déjame recordarte que ya está activa nuestra línea de WhatsApp. Puedes escribirnos al 0959-2648-89.
0: En efecto, vaya escribiendo, vaya llamando, vaya pidiendo sus canciones favoritas. De eso se trata en esta super mañana, que te motives y que te despiertes con todo el ánimo del mundo. Aquí estamos para compartir Ya Párate, pero como siempre y todas las mañanas tenemos
1: cositas.
0: A ver qué cositas tenemos.
1: Este miércoles te vamos a contar cuáles son los signos del zodiaco que más gastan.
0: Signos del zodiaco que más gastan aquellos que no están dentro de esas categorías que le dicen, uy, qué codo.
1: No, los
0: son los que más gastan.
1: Dadivoso,
0: ¿okay?
1: ¿Usted dice dadivoso? Escuchaba la palabra dadivoso.
0: Sí.
1: También te voy a estar contando por qué.
0: ¿Por qué?
1: Porque el cuerpo deja de tolerar algunos alimentos con la edad.
0: Exacto.
1: De que tú en tu juventud dijiste, ay, como que ya no se me antoja tomar leche, y luego ya eres un hombre hecho y derecho y te hace daño tomar leche.
0: Efectivamente, para quienes nos ha pasado esos procesos, bueno, pues vamos a contarte de cuáles son esos alimentos que tu cuerpo ya no los tolera con el paso de los años.
1: Pero eso y muchas cosas más te vamos a estar contando esta mañana en Guía Párate. Además también, Franco Erdoiza, ¿qué te parece si empiezo con algo poderoso esta mañana?
0: Exacto, algo poderoso, algo power flower.
1: Decide que nada ni nadie apagará tus ganas de salir adelante. Tu mayor competencia es la persona que fuiste ayer. Supérate una vez más.
0: ¡Qué barbaridad! Sí, señores. Y hablando de algo power flower, tenemos esta canción de Los Prisioneros. Para continuar presentándote buena música y también para recordarte que esta super mañana de mitad de semana hay muchas cosas interesantes que hacer y muchas que vendrán a nuestras vidas sin quererlas, incluso.
1: Exacto.
0: Buenas y malas.
1: Solo es cuestión de cómo le hagas.

0: Tremenda canción esta para acompañarte en este súper inicio de la mitad de semana. Son las 6:20, panas del alma. Buenos días para quienes ya están preparando su desayunito, para quienes se despertaron hoy en la mañana, se vieron frente al espejo y dijeron qué anda pasando, pero luego pensaron y dijeron, ¡uy! Miren nada más esos pechos, esos pectorales, ¿qué tal esos bíceps? Ah, muy bien. Aunque no sean los de Arnold Schwarzenegger, son lo suficientes como para levantar el mundo en este día y hacer que las cosas salgan a mi favor. Así que se dieron una vueltita frente al espejo, se dieron otra vueltita, un par de saltitos.
1: Se siguen dando vueltas, ay, qué guapo.
0: Por Dios, qué bien, qué maravilla. De Dios está ahí frente al espejo y sobre todo, más allá de lo que ves físicamente, es lo que tienes en tu corazón, en tu mente y lo que te mueve en este día.
1: Exactamente. Franco Erdoiza, ¿qué te parece si empezamos rompiendo unas cuantas pijamas?
0: Vamos a romper pijamas, Dani León.
1: Vamos a romper la pijama de nuestro amigo FJ.
0: FJ, que tengas una linda mañana, mi pana del alma. Muy bien, la del ñaño Carlos. Vamos a romper la pijama del ñaño Carlos. ¿Te parece bien?
1: Claro.
0: Eso.
1: La de Lucy.
0: La de Lucy. Vamos a romper la pijama de Adrián.
1: Y la de Marcelo.
0: Marcelo.
1: Nosotros muy pero muy felices de acompañarte y de complacerte con tus canciones favoritas. Además también recuerda que ya mismo en agosto suena que suena.
0: ¡Suena!
1: El amor.
0: El amor ya viene en agosto, panas del alma. Primero mencionemos todo lo que vino en julio. En julio la pasamos increíble con el vuelo 905. ¡Qué exacto, barbaridad de vuelos! ¡Qué canciones! ¡Qué rutas que eligieron todos quienes formaron parte de esta super campaña de julio! Pero ya viene agosto, la melodía de verano. Y muy contrario de lo que parece, no te vamos a llenar de flow. Nada que ver.
1: No, no, no.
0: Sino que nos vamos a poner
1: románticos. Así que, ¿qué esperas? Puedes pedir tus canciones de romance, dedicarle a las personas que... Bueno, a la persona, porque debe ser una. Vamos, así tienes muchas también.
0: Pones una canción y dedicas a dos personas, Ani León.
1: Es que uno tiene que aprovechar, dos por uno.
0: Aprovecha la llamada radio.
1: Sí, llamo y le digo, ay, quiero mandarle un saludo al Churrumino, porque está muy guapo. Y también a Fernando López, que está más guapo. Ya ves, uno tiene que aprovechar, dos por uno.
0: Sí, Ani León, qué barbaridad. El dos por uno, recuerda, en verano, dos por uno, pide tu canción romántica de y dedica a dos personas. Y con eso nadie sabe y nadie se entera, porque sí, aquí somos...
1: Calladito. Somos discretos, nosotros discreto, le sabemos claro, a la discreción. Entonces, tú nos pides las dos canciones o una canción, mandas el mensaje de amor.
0: Eso.
1: Y nosotros ahí hacemos que pase por ti. Oye, Franco.
0: A ver, Ani
1: yo quería
0: León,
1: contarte algo.
0: A ver, cuénteme.
1: Pero pasa, sucede, ya acontece.
0: Ajá.
1: Que en un concierto de Estados Unidos.
0: En un concierto de Estados Unidos.
1: No sé si le conoces al cantante estadounidense Usher.
0: Usher, claro, ya, claro.
1: Él detuvo. ¿Sabes que él da un baile como sensualón?
0: Él hace un baile sensualón.
1: Él tuvo que detener su baile sensual en un show en Nashville.
0: ¿Por qué?
1: Porque una de las asistentes subió a una muchacha para bailarle.
0: ¿La subió?
1: Y ella tenía una cara. Tenía una cara muy incómoda. Ella estaba como estaba
0: sonrojada,
1: con una sonrisa incómoda.
0: Sí. Entonces, una vergüencita.
1: No, no es más que vergüenza. De esas veces que alguien sonríe incómodamente. ¿Has visto a alguien sonreír incómodamente? O sea, no, que te ve y te sonríe como... Te voy a hacer el gesto, así como que...
0: La carita pícara. De
1: no, pícara, de que te ve raro y te sonríe raro.
0: Que te ve raro. Dice, ¿qué te pasa, amigo?
1: Sí, así. Entonces, ella estaba tiesa. Ajá, y tiesa. Le estaba sonriendo medio raro. Y él ya le iba a bailar. Entonces se dio cuenta. Ajá, y se da la vuelta y él así como que, amigos, se cancela el baile.
0: Le iba a hacer el paso culebrero, pero la chica se puso ahí seria.
1: Se quedó tiesa. Entonces, debido a que ella estaba súper rígida, él dijo, no, amigos, no. Pero, le atacaron a la muchacha y ella salió a defender.
0: ¡Aprovecha!
1: Y ella así de, no, amigos, es que yo estaba nerviosa. O sea, yo, no es que yo rechace a ese hombre guapo que me baile.
0: Paniqueada.
1: Solo me da vergüenza que me bailen en público.
0: Muy bien. Oye, no seas como esa chica, por favor, sé alguien a quien disfrute
1: el baile. Alguien viral, alguien que baila con el que le baila.
0: Exacto, si te van a hacer un baile culebrero por ahí, así agarrando.
1: Tú tócale.
0: Exacto. ¡Meta mano, por favor! Para que luego no le digan, uy, qué lenta.
1: Mojigátale.
0: Que tengas una linda mañana, entérale al baile con la buena música. Vamos con los pasitos de la rumbaterapia también.
1: Ah,
0: León,
1: sí, sí, muy bueno.
0: 6:24 de la mañana. Buenos días. Ya.
1: ¡Párate!

0: Que tengas una linda mañana, que estamos ya conectados en este súper encuentro de buena música y este club grande de amigos que cada vez se hace más grande todavía. Abrazos para quienes ya nos están escuchando precisamente desde el sur de Pichincha, en toda la provincia de Cotopaxi, toda la provincia de Chimborazo, toda la provincia de Tungurahua, parte de Pastaza, parte de Bolívar y parte norte del Austro Ecuatoriano, conectados ya a través de Melodía Radio 90.5 y Oxígeno 40 102.1.
1: Nosotros queremos aprovechar para romper más pijamas esta mañana. Yes. Vamos a romper la pijama de Fer Metalero.
0: Fer Metalero. Muy bien, vamos a romper la pijama de Vicky.
1: La de Cristian.
0: Cristian, que tengas una linda mañana. La pijama de Guido. A ver, Guido, Guido.
1: Y la de Andrés.
0: Andrés.
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0: Señoras y señores, hoy vamos a conversar de algo muy importante sobre el silencio de aquellas personas que te has encontrado con ese tipo de personas que les dices algunas cosas o eres tú que te dicen muchas cosas y no sabes negarte.
1: Callar.
0: Siempre guardas silencio, pero llega un punto en el que nosotros sí te recomendamos de que hables, de que digas sobre lo que sientes y quieres y efectivamente pues otorgues la responsabilidad que cada uno tiene. Así que sobre eso de que el silencio nunca debe interpretarse como una oportunidad, vamos a escuchar a mi compañera.
1: Uy.
0: No, a mi compañera.
1: En la laguna de Quinotoa, donde las aguas color esmeralda descansaban en el cráter de la montaña, vivía Tomás, un lobo muy hábil. Él era bueno para organizar el trabajo. Y Daniela, una llama tranquila y respetuosa. Un día, varios animales construían un refugio para protegerse del frío.
2: Daniela, como tú nunca dices nada, hoy también cargarás los troncos más pesados.
1: La llama guardó silencio y comenzó a trabajar. Al día siguiente, ocurrió lo mismo. Y al siguiente, también. Tomás siempre le dejaba las tareas más difíciles porque sabía que Daniela no discutía. Una tarde, mientras descansaban junto a la laguna, Tomás volvió a acercarse.
2: Daniela, necesito que hagas otra parte de mi trabajo. Sé que no te vas a negar.
1: La llama respiró hondo y respondió con calma. Ay, Tomás, Que yo prefiera evitar las discusiones no significa que sea justo cargarme con responsabilidades que también te corresponden, ¿sabes? El lobo quedó en silencio.
2: Ey, perdón, nunca me lo habías dicho.
1: Ajá, es que yo esperaba que te dieras cuenta por ti mismo. El silencio de una persona no es un permiso para aprovecharse de ella. Aquellas palabras hicieron reflexionar a Tomás. Comprendió que había confundido la paciencia con debilidad y la bondad con obligación. Al día siguiente, reunió a los demás animales.
2: Quiero pedirte disculpas, Daniela. No fui justo contigo. A partir de hoy, repartiremos el trabajo de manera equitativa.
1: Daniela sonrió. Gracias. El respeto también se demuestra cuando corregimos nuestros errores. Desde aquel día, Tomás dejó de sacar ventaja de quienes hablaban poco, porque comprendió algo muy importante. Las personas silenciosas también merecen ser escuchadas y tratadas con justicia.
0: ¡Ajá! Todos tenemos por allí algún pana del alma que es calladito, sí. O tú mismo
1: ella
0: eres
1: calladita.
0: El... ¡Ella es calladita! Sí, efectivamente. Entonces, pero oye, el hecho de que no te digan nada no quiere decir que de pronto esté pasando algo por allí. Así que, mira, cuando uno tiene que hacer su trabajo, hace su trabajo y nada más. Y con eso, pues, eres una persona justa contigo y con los demás.
1: Exactamente. Tú tienes que recordar que uno tiene que respetar a las personas, aunque estas no digan nada. Muchas veces dicen, ¿sabes qué? No voy a decir nada, no quiero crear conflictos.
0: Exacto, no quiero pelear.
1: Quiero estar en paz.
0: Pero oye, esa postura funciona tal vez una o dos veces, pero si eso haces como filosofía de tu vida, vas
1: también
0: a vivir
1: mal.
0: Exacto, en apretado con las cosas de la vida.
1: Sí, exactamente. Así que no hay que aprovecharse del calladito ni hay que ser muy calladito.
0: Así que como dice Michelena, hable, pues hable.

0: Y hablando precisamente de aquellas personas que se quedan siempre en silencio, oye, le van a decir, ahí viene el palabras. Atento en esta mañana, son 6:50 minutos. No es viernes de chistes malos, pero aquí estamos tratando de ponerle ácido a la mañana. ¿Tiene un chiste malo?
1: Yo tengo un chiste malo. ¿Sabes por qué? ¿Sabes por qué los elefantes son herbívoros?
0: ¿Por qué los elefantes son?
1: Los elefantes, los dinosaurios.
0: ¿Los dinosaurios son herbívoros?
1: ¿Sabes por qué?
0: ¿Por qué?
1: Porque comen cosas hervidas. Me contaron ese chiste el otro día y yo me quedé como, ¿qué? Me pareció un muy buen chiste.
0: Sí, bueno, muy bien. Ya son las 6:51 minutos de la mañana, Nile On.
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0: Exacto. Así que, ¿qué esperas? Yo espero que sea agosto, pues, pana del alma.
1: No, pues, ya desde ahorita, desde donde tú quieras, desde cuando tú quieras.
0: Si quieres,
1: hoy, claro, una probadita.
0: Hoy sí tenemos para hacer una probadita acá con esta canción espectacular de Heart que nos han pedido, así que...
1: Exacto, vamos a romperle la pijama a Johnny, que nos pide esa canción.
0: ¡Johnny! Vamos a romper la pijama de Bélgica, Karina. Buenos días.
1: Quedé sorprendida con ese nombre.
0: Bélgica Karina, Bélgica, claro.
1: Bonito nombre. Vamos a romper la pijama de Brian.
0: Brian. La pijama de Julissa.
1: La de David.
0: David. Aquí tenemos este mensaje súper lindo que nos manda Mine.
1: La de Brandon.
0: Brandon. Gracias por el cariño y siempre por estar conectados con Melodía Radio 90.5 y Oxígeno 40 102.1.
1: Recuerda que más adelante te vamos a contar cuáles son los signos del zodiaco que más gastan, que tienen dinero hasta para regalar. Si ¿qué? Tienes un amigo de los signos que te voy a mencionar, pásame el número.
0: Bueno, muy bien. 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
0: Exacto. Ahora sí vamos a hacer a la probadita que te digo, Ani León.
1: Sí, una probadita.
0: Vamos a una probadita de lo que se viene para el mes de...
1: Agosto,
0: efectivamente. Como los helados. Cuando te vas a una heladería y te dicen, a ver, tenga esta paleta, este es de chicle... Este es de rompasas, este tiene Oreo, este es de maracuyá, este...
1: Este es un sabor especial.
0: Bueno, así que hoy, señoras y señores,
1: no,
0: vamos con esta super canción tan linda que nos han pedido. Recuerden que en agosto la melodía de verano
1: suena.
0: Es una canción romántica que tú quieras escucharla, uh-huh, dedicarla.
1: Puedes mandar tu canción con dedicatoria. Exacto. Recuerda, si quieres decirle algo bonito a una persona, no esperes a que sea un aniversario, un cumpleaños, 14 de febrero, Navidad. No, puedes decirle cualquier día y nosotros estamos dispuestos a ayudarte y hacer que ese mensaje llegue, exacto, a quien tú quieras.
0: A que conectes con esa persona que tanto quieres.
1: Pide matrimonio por medio de melodía.
0: Una canción.
1: Te recomiendo.
0: Exacto. Oye, mucha gente va a la playa, va a la selva, va al cine y hace un show espectacular.
1: Pero,
0: y
1: ¿por dice, qué no que te pidas
0: amor,
1: por la
0: toma
1: rara
0: este anillo en señal de que quiero casarme contigo? ¿Qué tal si empiezas con una canción, pana del alma?
1: Ajá.
0: Me parece buena idea.
1: Sí, ya te digo, puedes decirle. Yo creo que es una forma innovadora de pedirle matrimonio por Melodía Radio 90.5.
0: Exacto. Luego de los comerciales nos casamos, mi amor. Le dices, escucha, luego de los comerciales van a decir algo para casarnos. 6:55. Buenos días, ya.
1: ¡Párate!

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6: Aquí estamos una vez más
7: de regreso.
6: Que tengas una linda mañana, son las 7:05, ya está saliendo el sol. ¡Ya!

0: hermosa canción para acompañarte ya en esta super mitad de semana a través de Melodía Radio 90.5 y Oxígeno 40 102.1. Tengas una linda mañana. Está saliendo el sol. Literal. Pero además también de aquellas cosas que en la vida vamos buscándolas. Vamos tratando de encontrar siempre mejores días para los nuestros, para este país hermoso que se merece lo mejor, sin duda alguna.
1: Sí.
0: Y que ya vendrán los días buenos.
1: Exactamente, todo no es cuestión de ponerle actitud, todo va a mejorar, estoy 100% segura. ¿Te puedo leer el chiste malo que mandó Fer Metalero? A ver si le entiendes tú, porque yo no le entiendo.
0: Empezaste con los chistes malos.
1: Pero,
0: y empezaron.
1: A ver, recuerden que los chistes malos son los viernes.
0: Solo fue
1: una probadita. A ver, otra probadita, pero es viernes de chistes malos. Un chiste malo. Vamos con típicos de Pepito, aprovechando la seguridad del Nuevo Ecuador. Y resulta que le invita a su novia al cine y le roban un zapato. No sé qué tiene que ver con lo
0: ¿Ya eso es todo?
1: Ya. Sí. Eso era todo.
0: Muy bien, resulta que, ¿cómo es?
1: Resulta que le invita a su novia al cine.
0: Pepito le invita a la novia al cine.
1: Ajá, y le roban un zapato.
0: Pues.
1: Bueno, recuerda, todos tus chistes malos los recibimos los viernes, que es viernes de chiste malo.
0: Sí, Ani León. Oye, ahora prepara las maletas que nos vamos ya con los últimos vuelos.
1: Los últimos. ¿Quién es el capitán de este?
0: Este vuelo es, bueno, primero los últimos vuelos, porque sí, ya estamos cerrando el mes de julio. Y en julio, pues la música te llevaba de vacaciones y ahora ya viene agosto con la melodía de verano.
1: Exactamente. Así que no te sientas mal. Si tú dices, ay, no alcancé a pedir mi vuelo, pero después pedir tus canciones románticas. Así que nunca es tarde para pedir canciones. Puedes hacerlo al 0959-2648-89.
0: Efectivamente, vamos en un vuelo extraordinario con Roy Orbison, la canción Pretty Woman. Luego estaremos con Starship y la canción Nothing Gonna Stop Us Now. Y también la agrupación Simple Minds con Don't You. Así que preparados para este super vuelo.
1: Vamos a recorrer Estados Unidos y Reino Unido.
0: Muy bien, Estados Unidos y Reino Unido.
1: Especialmente
0: están muy unidos, ¿o qué pasa aquí?
1: Hay que unirnos. La unión hace la fuerza, dicen por ahí.
0: Muy bien, vámonos al vuelo, Ani León.
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0: variedad de pueblos, señoras y señores, los últimos ya de este mes de julio. Sonando espectacularmente ya en esta mañana, Roy Orbison, Starship y ahora Simple Minds. ¡Qué barbaridad de canciones! Estoy seguro que ya en este inicio especial del día miércoles, en la mitad de semana, te estás poniendo energético, energética con esa buena música. Gracias también a quienes están siempre reproduciéndonos a través de los medios digitales, escuchándonos por ahí. Un abrazo grande. Qué bueno que estén ahora mismo pegados y en sintonía, ¿ok? Más adelante tenemos otro vuelo.
1: Exactamente.
0: Ese sí de los finales, finales.
1: Y vamos a romper las pijamas a las personas que ya nos siguen pidiendo sus canciones. Vamos a romper la pijama de DJ Javier.
0: Vamos a romper la pijama de DJ Javier.
1: La pijama de Dani.
0: Oye, que de paso, antes de pasar con la de Dani, nos dice Javi que en la Tacunga está una neblina brutal. Mira la foto que nos envía.
1: A ver,
0: y si no me equivoco, ayer la Tacunga a esta hora estuvo con un sol extraordinario y nosotros mucho
1: nos dijo,
0: frío.
1: Ayer Javi nos dijo así de que está haciendo calor seco. No,
0: sí, y nosotros ahora con un sol bárbaro, Javi. Bárbaro el sol de hoy. Uno va a salir a la calle a las 10 de la mañana y va a empezar a sonar como huevo frito, la verdad.
1: Ay, me dio hambre.
0: Y ahora entonces un poco se invirtieron las cosas. Acá un sol extraordinario, allá un frío. ¿Ven? Muy bien, vamos a romper la pijama de...
1: Dani también.
0: Dani.
1: La de Karina.
0: Cari.
1: Y la de Brigitte.
0: Muy bien, Ani León. Gracias a todos nuestros panas del alma que están escribiéndonos. Antes de eso y antes de irnos con las noticias, ¿qué es lo que está pasando en el mundo? Ani León.
1: Familiares de víctimas del 11S reúnen 35.000 firmas contra el alcalde de New York. Familiares de víctimas de los atentados del 11 de septiembre de 2001 entregaron más de 35.000 firmas para pedir la destitución del alcalde de New York, Sorman Mamdani. La iniciativa surge por las críticas a declaraciones pasadas del alcalde sobre el conflicto en Medio Oriente, que según los familiares son incompatibles con la memoria de las víctimas del 11S. Aunque la petición no tiene efectos legales inmediatos, refleja el descontento de un grupo de ciudadanos que exige una postura más firme frente al terrorismo y mayor respeto hacia quienes perdieron a sus seres queridos en los atentados.
0: Gracias, Ani León.

0: Muy bien, ya en este punto de la mañana, queridos panas del alma, son las 7:25. 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
2: Salida del vuelo con destino a la...

0: Sin duda alguna, en esta gran mañana de mitad de semana, hace sol y mucho sol en el centro del país. Cuenten cómo está Riobamba, cómo está Baños, cómo está
1: La Tacunga.
0: Ya nos dijeron que estaba.
1: Pero ponte y ya se despejó. Uno tiene fe, esperanza de que ya se vaya la neblina.
0: Verdad, capaz ya a esta hora con un sol tremendo y no sabemos. El último reporte del clima que nos envíen por allí también, ¿ok?
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0: Ani León, ahora sí, ¿qué pasa con aquellos signos del zodiaco que
1: más gastan,
0: son que Dad entran vos a la gastadera? Dios mío, cuánta plata gastan. Son generosos. Uh-huh. Así que hoy vamos a conocer un ranking de 6 signos del zodiaco que se consideran los que más gastan de todos.
1: En el sexto lugar tenemos a Géminis.
0: Géminis, ¿qué anda pasando? Guarda esa chauchera, ya no saques de la casa, porque andas gastando mucho dinero.
1: Sí, Géminis compra por impulso. Dice, ¿sabes qué? Yo me voy a ir al Tía, me voy a ir al Tuti, al Supermaxi, a ver qué hay, necesito papel higiénico, y regresa con medio supermercado.
0: Exacto, regresa con el carro rebosante de compras.
1: Ni qué necesitaba barbaridad. Y ahí está. Le encanta ir a ver las novedades y siempre encuentra una excusa para darse un gustito. Va a una tienda y dice, a mí me faltaba un foco en mi casa. Llevemos 5, por si acaso.
0: Ah, muy bien. Es de esos signos del zodiaco que hoy van y
1: les
0: gastan.
1: Quema la plata en la mano, como
0: exacto,
1: dicen.
0: Exacto,
1: ¿no?
0: Les quema. Tienen el dinero en la mano y quieren soltarlo de inmediato.
1: Ya no pueden más. Exacto. Luego, en quinto lugar, tenemos
0: el siguiente signo del zodiaco es
1: Libra.
0: Libra.
1: Libra disfruta de las cosas bonitas. Ajá. Si ve ropa que le gusta, zapatos, perfumes o decoración que puede ir bien con su casa, le cuesta decir que no. Además, es de esas personas vanidosas. Les gusta verse bien. Después de haber gastado miles de dólares, ajá, dice, es que me lo merecía. Es
0: me
1: un
0: lo
1: gustito.
0: Merecía. Oye, cuánta plata, qué barbaridad. Y eso que son apenas los 2 de los que empezamos.
1: Sí, ya, están
0: y
1: gastadores.
0: Y vamos subiendo, ajá. Son súper gastadores estos 2 signos, Géminis y Libra.
1: Exactamente, y más adelante te voy a contar cuáles son los otros signos que más gastan. Cuéntame, a lo mejor eres tú. Dime cuál es tu signo y en qué te gusta gastar tu dinero. Todo esto al 0959-2648-89.
0: Efectivamente, escríbenos y forma parte de este programa hasta las 9 en punto de la mañana en Ya.

0: parte de tu vida en este súper amanecer y súper mañana, inicio de jornada laboral. A través de Melodía Radio 90.5 y Oxígeno 40 102.1. Gran mañana de este día miércoles. Y así también hoy saludamos con nuestros grandes amigos que están conectados desde el sur de Pichincha, en toda la provincia de Cotopaxi, todo Tungurahua, todo Chimborazo, parte de Pastaza, parte de Bolívar y parte norte del austroecuatoriano también, que están ahora en sintonía de 90.5 y 102.1. Tremenda cadena radial mañanera interprovincial, intergaláctica.
1: Además, también vamos a romper más pijamas y nos confirman que en La Tacunga ya salió el sol. Es que rápido cambia el clima. Hay que irnos al sol de allá.
0: Exacto, lindo clima y por acá también. Oigan, yo creo que esto es una cuestión media generalizada, ¿no? Rara vez es que en La Tacunga hace calor, aquí frío, en Riobamba calor, en Ambato frío. Creo que casi siempre es como que el clima estandarizado.
1: Sí, la verdad. Vamos a romper la pijama de Jaque.
0: Vamos a romper la pijama de Jaque. Marcela.
1: Virginia.
0: Virginia. Roque, que tengas una chévere mañana.
1: Y también a David.
0: David. Las 7:46 en este punto de la mañana. Vamos al aeropuerto Ani León.
1: Nos vamos a ir de viaje. En los últimos viajes vamos a recorrer Inglaterra, Estados Unidos y regresamos a Inglaterra.
0: Exactamente, porque tenemos la música de Ed Sheeran. ¿Quién es nuestro capitán antes de nada?
1: Déjame
0: ¿al mando de quién estamos? Dani Zurita.
1: Sí, Dani, vamos.
0: Dani es nuestro capitán. Oye, yo creo que mira, Dani, Javier, Fer Metalero, FJ Chávez podrían ser los programadores de Melodía Radio de Oxígeno 40. ¡Qué buena música han pedido durante todo el mes de julio!
1: Sí, la verdad es que sí, muy buena
0: ¿Qué
1: música.
0: ¿Qué canciones han activado? La verdad, se han pasado con todos los vuelos que nos han pedido. Pero ahora nos vamos con Ed Sheeran, nos vamos con Chainsmokers y también con Coldplay. Así que preparados para esta super mañana y aquí tenemos este vuelo 905.
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0: Aquí estamos una vez más de regreso contigo ya en esta super mañana. ¡Ey! 8:02, felices de compartir esta mitad de semana desde Melodía Radio Oxígeno 40. Ani León, la verdad.
1: Mandar.
0: ¡Qué linda sintonía, por Dios!
1: Y qué bueno que nos sigan pidiendo sus canciones. Eso. Recuerda que puedes seguir pidiendo tus canciones favoritas al 09-59-26-48-89. Saludamos a Luis, que nos escribe.
0: Luis, que nos manda un mensaje súper chévere también y que nos dice, oye, vamos a romper la pijama de Luis.
1: Sí, rompamos la pijama. Nos dice, buenos días, panas del alma.
0: Hola.
1: ¿Cómo son tan complacientes? Ay, claro, con gusto. Les voy a pedir un temazo y nos pide una canción de Héroes del Silencio.
0: Muy bien, ya la vamos a ubicar enseguida, mi pana del alma. Nosotros estamos de regreso para seguirte contando cuáles son los signos del zodiaco que más gastan.
1: Más. Exactamente, ¿serás gasta. Tú? ¿Serás tú el que más gasta?
0: Yo sí soy.
1: ¿Qué signo crees que es el que más gasta?
0: Uy.
1: ¿Tú qué eres?
0: Yo creo que Virgo, ¿no? Y vamos a ver.
1: A ver, otro de los signos más gastados. Casi digo, uno de los signos más zodiaco. Uno de los signos del zodiaco que más gasta. En el cuarto lugar tenemos a Leo. Las personas de signo Leo son las que disfrutan consentirse. No les molesta invertir en una buena comida o un buen teléfono, unas buenas vacaciones. Piensan que el dinero también está para disfrutar la vida.
0: Eso.
1: Y cuando algo les gusta de verdad, rara vez se quedan con ganas.
0: Eso, qué lindo, porque de eso se trata la vida. Claro,
1: gastar esa
0: todo
1: plata
0: en su justa medida, ¿no?
1: Sí.
0: Entonces voy a comprar algo, pues, y estoy
1: ahorrar
0: con alguien que me gusta mucho.
1: Uy.
0: Pues gastamos, no hay ningún problema. Eso de ahorrar está bien, pero cuando puedes darte un gustito, pues
1: sí,
0: ya, para adelante.
1: Un gusto de ricos, como dicen por ahí.
0: Exacto.
1: En tercer lugar tenemos a...
0: A ver, a tercer lugar de los signos que más gastan...
1: Piscis.
0: Piscis.
1: Piscis es de esas personas que compra mucho, pero adivina por qué.
0: A ver, ¿por qué?
1: Por las emociones. O sea, si siente que tiene un buen día, dice, ¡ay, me merezco un premio! Hoy me fue súper bien, me voy a comprar una hamburguesa. Y si le fue mal, dice, hoy me fue mal, me merezco algo para sentirme mejor. Una hamburguesa.
0: Me merezco dos hamburguesas porque me fue mal.
1: Sí, a veces compra sin planearlo y después recién hace cuentas y dice, ay, ¿en qué me gasté el dinero de la quincena? En
0: exacto
1: decir, un premio, un consuelo, un premio, un consuelo.
0: Bueno, estos son los dos siguientes signos. Ya tenemos cuatro signos hasta
1: exacto
0: el momento del signos del zodiaco que más gastan.
1: Y más adelante te voy a contar otros dos signos del zodiaco que más gastan. ¿Serás tú? Cuéntame, dime si es que a lo mejor tu signo ya salió. Confírmame o desconfírmame al 0959-2648-89.
0: En efecto, mi querida pana del alma, dígame, Ani León.
1: Tenemos un mensaje de LD.
0: A ver, LD, Luis.
1: Luis dice,
0: no sé si
1: buenos
0: Luis
1: días, amigos. Un cálido saludo desde Baños. Aquí está un lindo sol.
0: ¡Ay, qué lindo!
1: Y vamos
0: qué
1: a Baños.
0: Rico. Luis, vamos a romper la pijama de Luis.
1: De todas las personas de Baños. Nos mandaron otra probadita de chiste malo. ¿Quieres
0: a
1: otra
0: ver,
1: probadita?
0: Chiste malo.
1: Dice, un chistecito.
0: A ver, a ver.
1: Mi novia me dejó, así que le quité la silla de ruedas. Adivina quién volvió arrastrando.
0: ¡No! ¡No! ¡Cálmate, pana del alma!
1: Este chiste es malo, pero de maldad.
0: Malo, pero de maldad. Chiste malo, pero... ¿Cómo son, por favor? 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
1: Uh-huh.
0: 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Abrazos, 8-7, ya.
1: ¡Párate!

0: música favorita ya sonando en esta super mañana de mitad de semana. Me encanta porque hay mucha gente que ahora conduce su vehículo y también está en sintonía de Melodía Radio y Oxígeno 40. Ahí porque conducir con buena música, oye, sí, le lleva a uno más seguro, sí. Le lleva mucho más tranquilo y en paz. Y cuando sale por ahí alguien con alguna jugarreta de tránsito, uno la toma con más tranquilidad.
1: Además,
0: y le dice, paz, amigo. Paz.
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0: Efectivamente, Ani León, vamos a escuchar este mensaje de Javi, que cuando nos dejó la nota de audio todavía hacía frío, pero ahora ya está
1: sol
0: en la Tacunga, así que vamos a ver qué nos dice.
2: ¿Qué tal, chicos? Buenos días, bendiciones.
1: Hola.
2: Aquí en la Tacunga mucho frío. Cayó neblina. Aprovechamos uno de los últimos vuelos a ser posible.
1: Claro.
2: La primera canción es de Jewel,
1: sí.
2: Foolish Games.
1: Muy buena.
2: La segunda canción es Against All Odds de Phil Collins. Y la tercera canción es de Simple Red, If You Don't Know Me By Now. De ser posible, gracias.
1: Solo buena música.
2: Hacer una mañanita romantiquita.
0: Exactamente. Chicos. Gracias, Javi. Ahora, Ani León, ¿por dónde nos vamos? ¿Cuál es la ruta que Javier Zurita, que es nuestro capitán de vuelo, ha decidido?
1: Vamos a ir por Estados Unidos, Londres y Reino Unido.
0: Muy bien. Asegúrese los cinturones y nos vamos.
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0: ahora, eso sí, por todo lo alto. ¡Qué barbaridad! G-Well, Phil Collins y Simple Red. Extraordinario vuelo que lo tuvimos y los últimos vuelos también del mes de julio, porque en agosto, Annie León, ¿qué pasa en agosto?
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0: Canciones románticas. Mientras todo el mundo le estará entrando al flow, dale para abajo, un, dos, tres, lo que sea. Nosotros nos vamos de baladas.
1: Así que, ¿qué esperas? Ya debes ir pensando en esa canción que tanto te gusta, que tanto quieres escuchar, que te recuerda a tu primer amor, para que nos la mandes al 0959-2648-89.
0: Exactamente. Si es digno de recordar, lo escucharemos nosotros acá en Melodía Radio y Oxígeno 40.
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1: Franco Ardoiza, ¿qué te parece si vamos con los últimos signos que más gastan?
0: Exacto. Vamos a ver cuál es mi pana Gastón. ¿Y cuál es el signo más gastón del zodiaco? Ya tenemos segundo, cuatro signos que gastan
1: gastones.
0: Mucho, ¿no? Gastones, muy bien.
1: Entre los signos que ya tenemos está Géminis, Libra, Leo y Piscis. Pero bien, en el segundo lugar...
0: El segundo lugar de los signos más gastadores. Gastones.
1: Está...
0: Tenemos...
1: Sagitario. Sagitario ama las experiencias, los viajes, los conciertos, las salidas, aventuras. Si la pasa bien, siente que el dinero estuvo bien gastado. Ahorrar no siempre es su prioridad cuando se trata de disfrutar el momento. Le gusta vivir ese momento espectacular.
0: Exactamente, mi pana del alma, eres un gastón. Así que seguramente pues tendrás problemas a fin de mes. Por lo
1: fin
0: tanto,
1: de año, a fin de la vida.
0: Así que se te recomienda sinceramente que bueno, vayas
1: ahorrando,
0: suave, sí, de
1: y
0: lo que se pueda.
1: Primer
0: en lo que se
1: lugar.
0: Pueda. Y el primer lugar de los signos que más gastan, el signo más gastón del zodiaco es
1: Aries.
0: Aries.
1: Y el primer lugar es para Aries. Aries ve algo, lo quiere y muchas veces lo compra sin pensarlo dos veces. Es de esas personas impulsivas que le gusta darse gustos y rara vez deja pasar una oportunidad que le emociona. Ah, después mira, dice, ay, voy a revisar cuánto dinero tengo para comprarme algo más. Y ya
0: qué
1: no tiene nada.
0: Ya no tiene nada, Aries, porque gasta, gasta, gasta. Pero así como trabaja, gasta. Así como trabaja, disfruta. Está bien, felicitaciones. Estos son los seis signos del zodiaco más gastadores.
1: Exacto.
0: Más gastones.
1: Que más
0: bueno, yo
1: gastan.
0: No estoy, así que...
1: Los signos que más gastan son Géminis, Libra, Leo, Piscis, Sagitario y Aries. Y ahorita que dijiste gastones, nos llegó otra probadita del viernes.
0: A ver otro chiste malo.
1: Johnny nos dice.
0: ¿Qué nos dice Johnny?
1: ¿Sabes quién es el papá de Thor?
0: ¿El papá de Thor? No sé.
1: Héctor.
0: Héctor. ¡Cálmate, Johnny! Chévere, muy bien. 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
1: ¿Qué vamos a hacer hoy?
0: Entonces, muy bien, gente que conozca y además también que ayude en situaciones de la vida cotidiana y de la vida actual, como por ejemplo la mala postura que estamos los seres humanos tomando, porque estamos mucho tiempo frente a un computador,
1: o
0: frente
1: al teléfono.
0: Los chicos que están ahora pues en vacaciones están solo en el teléfono.
1: Solo acostados.
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0: Exactamente, pana del alma. Y ahora mira nada más lo que tenemos como vuelo, el siguiente vuelo preparado para este momento. Pero primero digamos quién es el capitán de este vuelo, Nilón.
1: El capitán de este vuelo es Fer Metalero.
0: chofer metalero.
1: Y vamos a estar recorriendo Estados Unidos, ajá, Ecuador, ajá, y Suecia.
0: Muy bien. Se vienen los lobos, los que lobos cantan. Buen.

0: Modelo 905. 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
1: 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Sencillamente espectacular este vuelo, señoras y señores. A las 8:39, qué fantástico. Escuchamos a Los Lobos, a Israel Brito y a Europe con estas tres canciones extraordinarias. Súper bien. Ani León, ¿qué anda pasando con la gente que anda por allí en el mundo ofreciendo cosas?
2: Sí, ofreciendo cosas. Te voy a contar algo gracioso, se podría decir, que pasó en Estados Unidos.
1: A ver, ¿qué pasa en Estados Unidos?
2: Bueno, ¿sabías que un bar en Estados Unidos perdió su licencia tras prometer cerveza gratis el día que nuestro querido Donald Trump vaya con Diosito? Dijo, ¡ay, qué buena idea! Cuando este señor se muera, cerveza gratis.
1: Imagínate esa promoción, señores. Aquí tenemos una promoción. Cerveza gratis para todos el día en que muera el presidente de los Estados Unidos.
2: ¿Y el presidente de los Estados Unidos así de qué?
1: ¡Ah, caramba!
2: Mira, un bar en Estados Unidos perdió su licencia para vender bebidas alcohólicas después de mantener una promoción que ofrecía cerveza gratis el día que falleciera Donald Trump.
1: No.
2: Quiero saber cómo llegaron a esa idea de negocio. Y también quiero saber cómo lo publicaron.
1: Exacto, ¿cómo hicieron la campaña para saberlo?
2: Sí, o sea, está muy temprano. Todavía no nos han dicho que está enfermo o que está
1: mal. No, si anda
2: mal
1: Donald Trump.
2: Pero no nos han dicho así de que, ay, está internado y se va a petatear.
1: Bueno, no tanto así, pero ya se descompensó. Había videos en que Donald Trump está afuera justamente de su vehículo y en eso...
2: Pero no como para...
1: Casi como desmayado.
2: Pero
1: casi
2: no como para
1: irse con Dios. Terminó arrodillado en el suelo. No sé si todavía...
2: No, todavía aguanta.
1: Quiera irse junto
2: todavía
1: a Diego
2: aguanta.
1: Maradona. Pero ya han hecho las promociones, entonces en
2: sí,
1: Estados
2: y mira,
1: Unidos.
2: Las autoridades consideraron que la campaña incumplía las normas que regulan este tipo de establecimientos y decidieron retirar el permiso de funcionamiento. La decisión generó un amplio debate sobre los límites de la libertad de expresión y las responsabilidades de los negocios al promocionar este tipo de mensajes. Que sí, tenemos libertad de expresión, pero no tanto,
1: mucho,
2: no tanto. No hay que tener tanta libertad de expresión.
1: Cerveza gratis para el día en que muera Donald Trump en ese bar, así que fue, me imagino que la intendencia de Nueva York.
2: Donald Trump mandó a cerrar.
1: A ver,
2: dijo,
1: ¿qué está pasando?
2: No, ¿cómo que cuando yo me muera? Ahorita no, mentira.
1: No, qué barbaridad. Bueno, entre las cosas locas.
2: Sí, cosas locas que pasan en el mundo. ¿Y qué te parece si vamos con otro vuelo, nuestro amigo? Cote Andrade nos mandó un audio muy chévere.
1: A ver, vamos a ver.
3: Buenos días, Ambato.
2: Hola.
3: Hola. ¿Qué más, chicos? ¿Cómo les va? Saludos cordiales. Andrea, Franco.
2: Gracias.
3: Gracias, gracias por todo, ¿eh? Gracias por acompañarnos. Bueno, yo recorriendo las calles de Ambato, en mi trabajo, llevando a mis peluditos al centro canino. Gracias por acompañarme todas las mañanas. Qué buena música que ponen. Bueno, yo les quiero llevar. Me antoja escuchar Illacuriaki.
2: ¿A dónde?
3: Si no me recuerdo mal. Illacuriaki.
1: Illacuriaki.
3: Y Valderrama. Pues a Barajame. Y ahí vámonos con Juanes, Camisa Negra. Y terminemos con Cruz de Encarnac. ¿Cómo camina? Gracias, chicos, por acompañarnos siempre.
1: Perfecto.
3: Gracias, de veras que su programa me encanta, ¿eh? Todos los días los escucho. A veces no puedo escribir o no puedo hablar porque tengo que manejar, pero siempre los estamos escuchando.
1: Chévere.
3: Un abrazo, chicos, gracias.
1: Abrazos, mi querido pana del alma, qué bien, muchas gracias por ese lindo mensaje. Y claro que sí, vamos a activar esas canciones ya casi casi por cerrar el programa también.
2: Sí,
1: y
2: también
1: casi casi por cerrar el mes de julio, donde fue el vuelo 905 toda una sensación.
2: Bueno, este vuelo va a ser por Colombia, Ecuador.
1: Colombia y Ecuador, porque estamos con Illacuriaki ante Valderramas, luego con Juanes y finalmente con Crux Encarnac aquí en Ecuador, Ani León.
2: Así que nosotros te dejamos para que disfrutes este vuelo y nos marchamos.
1: Exactamente.
2: ¿O nos quedamos?
1: A ver.
2: Nos vamos, nos quedamos, nos vamos.
1: Nos despedimos de una vez, Ani León.
2: Sí.
1: Sí, nos vamos. Te dejamos con este vuelo, pero
2: nosotros mañana regresamos con buena música, buenos temas y además te dejamos en buenas manos, porque en Oxígeno 40 se queda
1: Byron Coronado, Ana María Dávila, que ya regresaron del feriado, las vacaciones.
2: Y en Melodía se queda Dome la Lama, así que estás en buenas manos. En Oxígeno 40 y Melodía Radio puedes disfrutar de buenos programas y buenas canciones.
1: Exactamente, mis queridos amigos, yo me despido. Soy Franco Erdoíza Mancheno.
2: Yo, Andrea León.
1: Gracias, esto fue todo en Ya.
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1: 9 de la mañana con 2 minutos. Buenos días, gente linda. ¿Cómo están? ¿Cómo amanecen? Espero que se hayan levantado muy bien, con toda la buena energía, con la actitud que amerita este miércoles 29 de julio, ya casi que finalizando este séptimo mes. ¡Qué locura! Bueno, ya estamos empezando un nuevo programa, Dome La Lama al aire, acompañándote a través de la señal de Melodía Radio 90.5. Recuerda que son 180 minutos de mucha diversión, de entretenimiento, de conversación, de chismecito, mejor dicho. Aquí, ¿qué es lo que no hay? Pregunta seria. Así que voy activando el WhatsApp para ir conversando con ustedes, 0959-2648-89. A ver, le repito por si de pronto lo agarré de bajada, ¿ok? 0959-2648-89. El WhatsApp de Melodía ya está activado para que vayamos conversando, para que vayamos interactuando y sobre todo para que ustedes vayan pidiendo sus canciones favoritas, como esta, que es una de las mías. Ya sonando Alejandro Sanz con su tema No Es Lo Mismo.

mañana con 12 minutos, por favor, ya es momento de que usted deje la pereza, sí, ya déjela de lado, eso no le va a servir para nada, ya por favor, concentrados, enfocados, entregados a sus actividades, de lo que sea que tengan que hacer hoy, vea, hágalo con buena actitud, con ñeque, como decimos los ecuatorianos, por favor, y la pereza, chao. Chao, pereza, chao. Así que váyase preparando un delicioso café si es de esas personas que, como yo, ama disfrutar del café. A mí me gusta, bueno, hoy día no sé exactamente qué café nos toque. Creo que hoy nos toca también café oro, ¿saben? Hoy somos café oro. La dosis perfecta para mí, una de café, dos de azúcar. Hay gente que dirá, Dome, pero por favor, ¿cómo puedes tomar café con azúcar? Ok, chicos, no soy defraudado. Todavía no he desbloqueado ese nivel. Todavía no lo he desbloqueado y creo que por ahora no lo voy a desbloquear. Me encanta, para mí esa es la dosis perfecta. Una de café, dos de azúcar. Delicioso. Lo que sí no me puede faltar, y eso es indiscutible, es prepararme mi café con la mejor agua del planeta. 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Ahora sí, vámonos con el estado del clima, porque hoy ha amanecido haciendo un hermoso y hermoso y hermoso sol. Yo soy Team Sol. A mí me encanta cuando el día empieza soleado. No sé, se me hace delicioso, rico. Y les cuento que este sol va a perdurar a lo largo de toda la mañana hasta la tarde. Hoy va a ser un día bastante soleado. Sin embargo, a las 2 de la tarde hay una baja probabilidad de lluvia. Probablemente un sol de lluvia. ¿Será? A las 2 de la tarde hay un 10% de probabilidad de lluvia. De ahí todo el día soleado. Así que por favor, a cuidarse la piel. No olvide ponerse su protector solar y ya sabe, mantenerse bien hidratado. El atardecer será exactamente a las 6 de la tarde con 22 minutos. Ráfagas de viento, eso sí no falta, porque últimamente hay que andar parado duro, de verdad. Con estos vientos que anda haciendo en la ciudad de Ambato, hay que sostenerse bastante fuerte. Ráfagas de viento de hasta 21 kilómetros. Hoy la máxima será de 19 grados centígrados y prepárese, porque en la noche tenemos nuevamente probabilidades de lluvia. Así que pila, saque nomás a tender la ropa, con confianza. 9 de la mañana con 16 minutos y ustedes escuchan la 90.5.

mañana con 28 minutos y un saludo a todas las personas que ya se están conectando conmigo a través del WhatsApp. Oigan, les cuento que el vuelo 905 finalizó, ¿cuándo fue? La semana pasada, sí. El viernes de la semana pasada, porque todavía hay algunas personas que me están diciendo, hey, dome, por favor, estas tres canciones para mi vuelo. Chicos, la campaña del vuelo 905 ya finalizó y ahorita, chao, goodbye, sayonara. Ahora sí nos vamos de a una canción, por favor. Porque claro, lo chévere del vuelo 905 es que ustedes podían solicitar tres canciones de manera continua, sin interrupciones, entonces súper chévere. Pero ahorita volvemos a la normalidad. Sin embargo, en agosto les cuento que nos vamos de baladas en Melodía Radio. 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

0: todas esas canciones románticas. Nos vamos a poner romanticones ahora sí. Bueno, sin embargo, un saludo para Isadora, que me estaba pidiendo tres canciones. Me está pidiendo muy buenas canciones, así que por supuesto, ya la voy a complacer con una de esas tres que según yo considero es una de las mejores. Las tres son buenas, ¿eh? Las tres son buenas, pero hay una en particular que digo, esa es, definitivamente. 9 de la mañana con 30 minutos y yo sé que hay muchas personas que de pronto ahorita ya están pensando, ay Dios mío, hoy es miércoles, qué barbaridad, tengo un montón de cosas por hacer. Bueno, a veces suele suceder, es verdad, pero en esos casos hay una recomendación muy importante y es que usted encuentre su concentración haciendo una sola cosa a la vez. Nuestro cerebro rinde mejor cuando se enfoca en una sola tarea. Yo sé que tiene que hacer 10 tareas hoy día. Haga una lista de prioridades y empiece únicamente enfocándose en una. Por ejemplo, si está respondiendo un mensaje, evite estar revisando las redes sociales al mismo tiempo. Dedicar unos minutos de atención plena a una sola actividad mejora la concentración y reduce la sensación de estar abrumado. Sin embargo, si ustedes dicen, no, Dom, es que ya estoy estresada, o sea, ya empecé el día estresado, pregúntese esto. ¿Depende de mí? A ver, esa situación, ¿depende de mí? Cuando usted sienta que el estrés aumenta, haga una pausa y responda esa pregunta. ¿Esto depende de mí? Si la respuesta es sí, piense en el siguiente paso. ¿Qué puedo hacer? Si la respuesta es no, intente soltar aquello que está fuera de su control. Así de simple. Este ejercicio ayuda a enfocar su energía en lo que realmente usted puede cambiar. Ahora, yo sé que a veces uno tiene que lidiar con cosas que uno dice, ay, si a mí no me pagan por esto, pierdo la paciencia definitivamente. Bueno, la próxima vez que de pronto usted esté, no sé, en una fila lidiando con un cliente por ahí que lo tiene estresado, si usted está atrapado en el tráfico o esperando una respuesta, en lugar de pensar, estoy perdiendo el tiempo, pregúntese, ¿cómo puedo aprovechar estos minutos? Puede, no sé, escuchar una canción, sintonizar la 90.5, respirar profundamente o simplemente observar su entorno. Convertir la espera en una oportunidad hace que la paciencia se fortalezca poco a poco. Tómelo en cuenta. Por favor, tome en cuenta. La concentración, el manejo del estrés y la paciencia no son talentos con los que uno nace definitivamente, sino que son habilidades que se van desarrollando con pequeñas decisiones que vamos tomando en el día a día. 9 de la mañana con 31 minutos.
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0: 7:50 y nosotros te seguimos acompañando en esta mañana a través de Melodía Radio 90.5. Como siempre les digo, me encanta, pero sí me encanta de sobremanera cuando tengo invitados aquí en los estudios de la 90.5. Les cuento que estamos con los chicos de la Facultad de Jurisprudencia y Ciencias Políticas de la Universidad Indoamérica. Y estoy muy contenta porque vamos a estar hablando algo súper interesante. Son temas de actualidad que hoy en día todos, hasta el que menos quiere, está conversando, ¿no? Sobre salud, estamos conversando también mucho sobre la educación y la seguridad, que es tan importante hoy en día. Muy buenos días, chicos. Bienvenidos a los estudios de la 90.5.
1: Hola, ¿cómo están? Buenos días, qué gusto saludarles. Pues mi nombre es Francisco Villasís y soy docente de la Universidad Indoamérica, en la Facultad de Derecho y Ciencias Políticas. Y miren ustedes que el día de hoy les traemos algo súper interesante, porque a nivel de nuestra facultad manejamos un observatorio.
0: Ya.
1: Y muchos se preguntarán qué es un observatorio, ¿no? Uh-huh. Y pues no es que hacemos una simple observancia de lo que está ocurriendo en nuestra realidad social, sino que hacemos investigación aplicada a las diferentes problemáticas. En este caso, a las problemáticas y en relación a derechos que son sumamente trascendentales, le hemos dado un seguimiento a lo que es seguridad, a lo que es educación y también salud. Así les traemos unos datos súper interesantes y que creo que la ciudadanía los va a ir comprendiendo de alguna manera, porque, mire, veía también unos datos interesantes que los emitió recientemente el CIES, que es el Centro de Estudios de Investigación y Estudios. Hay en este momento el clima de la ciudadanía se encuentra de manera inconforme. Y por ejemplo, tenemos datos de por ejemplo del gobierno actual, que tiene una calificación del 21%. Entonces la gente no está sintiendo resultados actualmente. Pero para entender un poco más de esta situación, me gustaría comentarles qué está ocurriendo a nivel de la seguridad. Entonces quiero presentarles a Jocelyn. Jocelyn es estudiante de la Facultad de Jurisprudencia y miembro del observatorio, quien tiene unos reportes bastante impactantes respecto de lo que ha sido la seguridad en el Ecuador en los años 2025 y 2026.
0: Súper, Jocelyn. Coméntanos un poco respecto a estos datos que respaldan justamente lo que Francisco nos decía hace un momento.
2: Buenos días. Mi nombre es Jocelyn Moreta y hoy voy a hablar sobre la seguridad ciudadana del Ecuador.
0: Ahí estamos bien.
2: Mi informe se basa en los datos oficiales del Observatorio Ecuatoriano del Crimen Organizado, el Ministerio del Interior y la Fiscalía General del Estado. Uno de los datos que más me ha llamado la atención es en el año 2025, que Ecuador registró 9.216 homicidios intencionales, convirtiéndose en el año más violento de la historia reciente del país. Además, entre enero y abril del 2026 ya se habían registrado 2.778 homicidios. También se evidencia un aumento importante en otros delitos como las extorsiones, secuestros y otros casos.
0: Jocelyn, ¿en ese sentido es a nivel nacional o a nivel nacional, entiendo, ¿verdad?
2: Sí, es a nivel nacional.
0: ¿Y de pronto tenemos datos a nivel provincia, si es que los hay?
2: No.
0: Ok, esto es a nivel nacional.
2: Datos, sí.
0: También sería bueno, de pronto, si es que tienen entendido, ¿qué medidas se han demostrado ser más efectivas para combatir o para prevenir estos casos? Ok.
1: Sí, realmente, ¿cuál ha sido la política pública por excelencia que estaba emitiendo actualmente el gobierno? Mire, desde el año 2024... se ha estado decretando estados de excepción, es decir, el decreto ejecutivo número 111 decretó a algunas organizaciones criminales como terroristas. Entonces, básicamente lo que se ha decretado es una política criminal de carácter punitivo. Es decir, ante estos niveles de criminalidad, bala, ¿no?
0: O sea, sí funcionan los estados de excepción.
1: A ver, ¿a qué punto quiero llegar? A que si bien es cierto los niveles de criminalidad o de violencia son altos, y no digo que no hubiese sido lógico que, por ejemplo, saquemos a los militares para que ayuden a los policías, que es lo lógico, pero lo que nos tenemos que preguntar en este punto es si esas medidas de estado de excepción están siendo realmente eficaces, comprendiendo sobre todo el entorno de nuestro país y la realidad social. Porque, por ejemplo, y aquí conecta con lo que el observatorio identificó a nivel de educación. A nivel de educación, reportamos que los los DESES están indicando que está existiendo una alta deserción a nivel de adolescentes, niños, porque en los mismos centros escolares y colegios son centros de violencia donde se está tratando de reclutar a niños también para el crimen organizado y también para consumo de drogas. Entonces, los datos nos reportan a nivel de educación. Y Génesis me parece que tiene estos datos que son interesantes de cuál ha sido el abandono y de cuántos niños y adolescentes se encuentran sin ningún encontrarse en ningún centro educativo a la actualidad.
3: Muy buenos días, mi nombre es Génesis Mariño y soy parte del Observatorio de la Facultad de Jurisprudencia y Ciencias Políticas. El informe que yo realicé es sobre las políticas o las problemáticas actuales de las políticas públicas vinculadas al derecho de la educación en nuestro Ecuador. Escogí este tema ya que considero que la educación es un derecho fundamental que está reconocido en nuestra Constitución del Ecuador. Y también es un deber de el Estado. Sin embargo, aunque este derecho ya está garantizado ante la ley, todavía existen muchos problemas que dificultan a muchas personas para que puedan acceder, permanecer y recibir una educación de calidad. Yo realicé el informe utilizando informaciones públicas e información confiable que obtuve mediante fuentes del Ministerio de la Educación, también la UNICEF del Ecuador y en otros documentos institucionales, todo esto pues con el fin de poder elaborar un análisis objetivo y sustentado con evidencia. También durante mi investigación identifiqué varias problemáticas de las que hablaba el doctor Francisco. La primera era el abandono escolar. Solo en el siglo del 2023 al 2024 se registraron 72.644 estudiantes que dejaron o abandonaron los estudios. Además, que la UNICEF también informó que aproximadamente 244.000 niñas, niños y adolescentes de entre 15 a 17 años se encuentran fuera del sistema educativo. Estas cifras pues, nos reflejan que todavía existen unas barreras tanto económicas, sociales y también familiares que impiden ejercer el derecho a la educación.
0: ¿Qué recomendarían ustedes en este sentido a las autoridades para fortalecer el acceso y la calidad educativa?
1: Es que, miren, todo eso tiene una conexión, ¿no? Y hablábamos, por ejemplo, de cómo tenemos este problema a nivel de la violencia y la inseguridad en el país, ¿no? Al cual, al momento, como única política pública a nivel de esa problemática es militares, declarar la guerra, identificar como grupos terroristas. Pero vámonos a la otra situación, ¿no? Y que conecta, porque los focos donde mayor índice de violencia existe son en 5 provincias del país, ¿no? Que son Guayas, Los Ríos, Manabí, El Oro y Esmeraldas. Uh-huh. Entonces, yo quisiera que comprendiéramos ¿cuál es la realidad social de esas provincias? ¿Qué es lo que está ocurriendo? ¿No? Y pues claro, ¿no? Pues podemos decir que el Estado puede estar atacando a aquellas personas que son miembros de grupos organizados, pero y sus hijos, las personas que viven ahí, están teniendo entornos educativos seguros. Y eso conecta con lo que nos acabó de comentar Génesis. Altos índices de deserción escolar, y que también va sumado a otra problemática que UNICEF detectó en el año 2025. Los niveles de aprendizaje que tenemos a nivel de matemática, literatura y lenguaje alcanzan el nivel elemental. Entonces la gran pregunta que nos tenemos que hacer es ¿cómo nos estamos educando como sociedad? Eso es lo que creo que tenemos que preguntarnos, y es una gran responsabilidad que tiene la universidad, que tienen tanto también a nivel de los centros educativos de primaria y secundaria. Entonces creo que también nace de identificar este tipo de problemáticas para empezar desde la educación, cambiando la percepción. Y también el observatorio tiene una última problemática que le encuentra también bastante interesante, que la tiene Lía a nivel de salud. Me gustaría que Lía también nos comente un poquito acerca de cuál ha sido el reporte a nivel del derecho a la salud.
4: Buenos días, mi nombre es Lía Alejandra Miranda Salgado y soy estudiante de la Facultad de Jurisprudencia y Ciencias Políticas y soy parte del observatorio de igual manera. Yo hoy quiero hablar sobre el Observatorio del Derecho a la Salud en Ecuador. ya que este trabajo tuvo como objetivo lo que es de analizar cómo se está garantizando este derecho mediante el estudio de políticas públicas, indicadores oficiales y lo que vendría siendo las normativas vigentes. Los resultados muestran que el Estado ha realizado esfuerzos importantes. Por ejemplo, durante el ejercicio fiscal del 2025, el Ministerio de Salud Pública alcanzó una ejecución presupuestaria cercana al 95%, lo que muestra una adecuada utilización de los recursos destinados a programas de salud. Además, el sistema público registró aproximadamente 75,7 millones de atenciones médicas, lo que evidencia una amplia cobertura de servicios. Sin embargo, también identificamos desafíos importantes, que es el abastecimiento de medicamentos que se ubicó entre el 54% y el 61%, cuando la Organización Mundial de la Salud recomienda alrededor del 85% para garantizar una disponibilidad adecuada. Asimismo, la cobertura de vacunación supera lo que es del 70%, pero todavía está por debajo del estándar internacional, que es del 90%. Otro dato relevante es que el Ecuador destina alrededor del 5% del producto interno bruto al sector de la salud, mientras que organismos internacionales recomiendan invertir entre el 6 y el 8%. Además, aproximadamente el 25% de la población enfrenta lo que son dificultades para acceder oportunamente a los servicios de salud.
0: Sumamente interesante.
1: Sí, sí.
0: Y también alertante, ¿no?
1: Es que eso es lo que la gente siente en este momento. Conversábamos un momento al inicio y decíamos que, claro, tú en este momento puedes tener alguna dolencia a nivel de salud y te puedes ir al hospital y quizá te pueden abrir la puerta y atender, pero no te van a tener con qué curarte. Entonces es algo que la gente siente. Y como observatorio de la Facultad de Jurisprudencia y Ciencias Políticas, estamos comprometidos con el cumplimiento y ejercicio de los derechos de los ciudadanos. Entonces, este es el trabajo que hemos entregado y pues vamos a seguir en constante monitoreo, justamente no solamente para reportar estas falencias que existen a nivel del sistema de seguridad, educación y salud, sino también para aportar con posibles respuestas o Así programas es. Que puedan ayudar a superar estas barreras y pues alcanzar un mayor estado de bienestar.
0: Como observatorio, bueno, entiendo que ahorita ya han realizado estos análisis. En lo posterior, ¿qué van a seguir haciendo? Porque son datos súper interesantes que, si bien es cierto, como ciudadanos los sentimos, pero esto deben saber las autoridades. ¿Qué paso sigue dentro del observatorio una vez que ya tienen identificados estos problemas, estas estadísticas?
1: Actualmente estamos en la primera etapa del observatorio.
0: Okay.
1: Lo que hemos hecho es recopilar información por nuestros propios medios, uh-huh. Y viene una segunda etapa que es de contraste. Y actualmente nos encontramos oficiando a todos los ministerios que son en relación a los derechos de monitoreo, por ejemplo, Seguridad, Ministerio del Interior, Salud, Ministerio de Salud, Educación, Ministerio de Educación, para hacer un contraste con los datos que ellos nos reporten. A partir de ahí, tenemos que hacer una lectura técnica de lo que está ocurriendo. Para una tercera etapa, queremos realizar mesas técnicas y ampliadas para sugerir debates donde salgan propuestas concretas.
0: Me parece súper interesante lo que está haciendo la Universidad de Indomérica, de verdad que súper chévere cómo se va vinculando la parte académica con la sociedad, y de verdad espero que toda esta información que tienen puedan seguir escalando hasta que en algún punto ojalá las autoridades, bueno, que asumo no es que no sepan, ¿no? Pero viendo que la gente le está dando tanta importancia y que desde la academia se está haciendo propuestas, pues lo tomen en consideración, ¿no?
1: Sí, y algo que también es interesante, pues ya en algunos días más vamos a lanzar también nuestra plataforma del observatorio, donde la gente también nos va a poder contactar, contarnos sus experiencias, de pronto también entregarnos reportes de datos que la ciudadanía pueda tener, porque creo profundamente que una de las esencias de la universidad es que tiene que ser voz.
0: Así es.
1: Tiene que ser voz de la ciudadanía, de la sociedad, pero también aportar con cambio. Entonces, eso es lo que se encuentra haciendo el observatorio.
0: ¿Nos puedes dar un poquito más de adelanto sobre la plataforma? Porque me parece súper interesante. ¿Quiénes pueden, o sea, cómo los podemos encontrar? ¿Quiénes pueden contactarse con ustedes específicamente para qué o para qué servicio?
1: Sí, la plataforma que estamos creando como observatorio está dentro de la página web de la universidad. Entonces, hay un apartado que está destinado específicamente para los observatorios, porque también existe no solamente el observatorio de jurisprudencia, sino también de otras carreras. Entonces, en este momento nos encontramos ya en el diseño web de la plataforma, pero nos pueden encontrar, como lo digo, a partir de la página institucional de la Universidad de Indoamérica. Ahí van a agregarse contactos como es el mío, correos electrónicos, donde la ciudadanía y también las instituciones, claro que sí, se van a poder estar en contacto con nosotros y mejorar la dinámica de nuestro observatorio.
0: Perfecto, chicos, les agradezco un montón. De verdad que esa información ha sido muy valiosa. 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

0: Problemas en Emelec. Parte médico oficial de Pedro Ortiz. Emelec dio a conocer el diagnóstico del arquero Pedro Ortiz, quien salió lesionado en el último compromiso del Bombillo. Tras los exámenes médicos, el club confirmó que el guardameta presenta un esguince grado 1 del ligamento cruzado anterior. El departamento médico del conjunto eléctrico estima un tiempo de recuperación de entre 2 y 3 semanas, por lo que Pedro Ortiz se perderá los próximos compromisos del equipo mientras cumple con su proceso de rehabilitación. Una baja sensible para Emelec, que espera recuperar a uno de sus referentes bajo los tres palos lo antes posible. 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

10 de la mañana con 13 minutos y estamos arrancando ya una segunda hora de programación con toda la buena actitud. Claro que sí, recuerda que el WhatsApp está activado 0959-2648-89 para que pidas tus canciones favoritas en esta mañana de miércoles 29 de julio. Recuerda que también nos puedes escuchar a través de nuestra página web www.melodiafm905.com. También tenemos una aplicación en el celular si es que de pronto dices, Dom, es que sabes que no estaba en el carro, no puedo.

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10:20, quizás un poco temprano para ponernos romanticones, pero me estaban pidiendo algo de Marqués. Y la verdad es que esa es una de mis canciones favoritas. Es una de mis canciones favoritas, esas que a uno como que le hacen regresar en el tiempo y se le vienen unos flashbacks y se acuerda de ciertas cositas. Bueno, por eso me gusta mucho esa canción. Esa es de mis canciones favoritas de Marqués. Bueno, me hicieron recordar cosas, pero ok, pasemos página, hay que seguir la flecha. Les cuento que esta semana me muero de ganas de ir al cine y espero que ustedes también. Quiero revivir mi infancia con Toy Story 5, esta película que ya se estrenó, creo que en el mes de junio, si no estoy mal, o a comienzos de julio, bueno, por ahí más o menos. Pero la verdad es que está siendo demasiado exitosa. Les cuento que rompió la taquilla mundial al superar los 1,000 millones de recaudación y se ha convertido en la película más vista del 2026. ¿Qué están esperando para ir a verla? Yo esta semana más que sea sola, pero voy. Esta nueva producción de Pixar acumula 1,022 millones a nivel global, desplazando del primer lugar anual a The Super Mario Galaxy Movie. El imparable debut de los juguetes de los cines apunta a superar las cifras de la cuarta entrega y coronarse como el filme más exitoso de toda la franquicia. ¡Qué locura, oigan! Ay, tengo muchísimas ganas de ver esa peli, de verdad. Vi por ahí un avance del tráiler y dije, oh my God, definitivamente tengo que verla esta semana. De esta semana no puede pasar, así que por favor, todos vayamos al cine, todos vayamos al cine. Si usted quiere llevar a sus pequeños, vea, recomendado. Toy Story no falla, ¿qué me dice Johnny? Ya la vi, recomendado, vean. Los oyentes que ya han ido dicen que está recomendada esta película. ¡Qué bonito! Esa película me pone como muy sentimental, me recuerda a mi infancia. Así que definitivamente esta semana estaremos dándonos una vueltita por el cine. Yo te sigo acompañando con la mejor música y recuerda que me puedes pedir tus canciones favoritas al 09-59-26-48-89, el WhatsApp de Melodía Radio. Ya regreso para seguir conversando un poquito de lo que está pasando en el mundo.

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1: ¿Sabían ustedes que no es casualidad que tantas películas utilicen las carreteras nocturnas como un escenario para las conversaciones más importantes, para los romances o incluso para esos momentos de autodescubrimiento? Y resulta que la ciencia tiene una explicación para esa sensación, así que no es casualidad. Un estudio reciente encontró que muchas personas describen a conducir de noche como una sensación de liberación absoluta. Mientras uno está manejando, la mente está calculando distancias, velocidad, dirección, lo que termina ocupando la memoria operativa, justo lo suficiente para dejar de darle vueltas a la ansiedad, a esos pensamientos que muchas veces nos invaden. Y bueno, sabemos bien que a veces de noche hay más tráfico, aunque esto va disminuyendo dependiendo la hora, ¿no? Pero también desaparece gran parte del ruido visual. Los faros solamente están iluminando lo más importante y cuando el cerebro procesa menos cosas, puede sentirse más relajado. La música que uno va escuchando, el motor e incluso la oscuridad crean un espacio con muy pocas interrupciones. Por eso muchas personas sienten que ahí pueden ordenar las ideas y también procesar sus emociones. ¿Les ha pasado? ¿Les ha pasado? Pregunta para todos los oyentes. Resulta que esto no es casualidad. No es casualidad. Y también en el cine utilizan muchas veces estas escenas en los carros. ¿Se han dado cuenta? Porque las mejores conversaciones, los romances, las crisis existenciales casi siempre ocurren conduciendo de noche. Si son un poquito observadores, seguramente lo han notado. Tal vez no necesariamente lo que se ame es conducir en la noche. Tal vez lo que uno disfruta es que por unos minutos tenemos nuestra mente en un lugar donde deja de hacer mucho ruido. Y conducir en la noche, pues, ayuda bastante. Ahí está la explicación. Un saludo para toda la gente bonita que me está escribiendo a través del WhatsApp. Un saludo para Fer, que me pregunta si es que sé algo sobre el concierto de Alison en Ambato. A ver, estaba revisando, la verdad, y no, chicos, no he encontrado mayor información. Aparte, bueno, ella me envió de una página de Instagram. Yo lo encontré en otra página, una página llamada, no sé, está medio raro ese nombre. Bueno, X. El punto es que la página tiene muy pocos seguidores. No la conozco yo, seguramente, pues, algunas personas sí, pero yo no conozco. Y tampoco tengo conocimiento de que vengan acá en Ambato. Estaba revisando que, de hecho, tienen varias fechas aquí en el aquí en Ecuador, que van a estar por Quito, por Ambato, por Ibarra, por Manta, por Guayaquil, por Cuenca. Quería ver dónde están vendiendo las entradas, pero no especifican, a lo menos en la página de Instagram que yo encontré, que se llama Headbangers Latam, creo que lo estoy diciendo bien. Bueno, y dice entradas a la venta desde el mes de julio, pero no ponen el lugar de las entradas, entonces no les podría dar mayor información. Así que a mí me lo hayan contado, no, chicos, nada que ver, no tengo ni la menor idea. Pero bueno, ahí para quien, para Fer, que me estaba preguntando si sé algo, pues la verdad lamento decirle, Fer, que no sé absolutamente nada. También me estaba solicitando esta canción de Memorama, que qué buena canción, oigan. A los años que la voy a escuchar, ya Alison sonando de fondo en la 90.5, Memorama al aire.

10:46. 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Son las 10:47 y los sigo complaciendo a ustedes a través del WhatsApp 0959-2648-89. Me estaban pidiendo esta canción, que está a cargo de James Taylor, y se llama Handyman. La escuchas en la 90.5.

10:53, oigan, y estoy aquí en la interna, piensa, porque uno sí que ve cada cosa a través de las redes sociales, ¿no? Hoy en día, lo más mínimo, lo más insignificante, lo que a veces uno ni siquiera se imagina, se termina siendo viral en redes sociales. Y les voy a conversar qué es lo que está pasando. Bueno, porque es una noticia que se está volviendo muy, muy viral, ¿no? Y también ha puesto sobre la mesa un tema de debate. Resulta y acontece que una chica pide un Uber, ¿no? Pide un Uber. Por cierto, esto no pasó en Ecuador, me parece que pasó en Argentina o en Uruguay por el hablado de la persona, ¿no? Por el acento. Entonces, bueno, la chica se sube al Uber y se da cuenta que no hay el asiento del copiloto. Entonces ella dice, pero bueno, ¿qué pasó? Y le pregunta al conductor que qué había pasado y él le respondió que lo retiró porque su novia se lo pidió. Así nomás, o sea, él retiró el asiento del copiloto. El auto no tiene un asiento porque la novia se lo pidió, específicamente el del copiloto. Y no solo eso, sino que también le hizo quitar el polarizado en los vidrios para que ella se sintiera más tranquila. Él asegura que lo hizo por amor y para respetar su relación, pero en redes sociales las opiniones están muy divididas. Para unos es una prueba de amor y para otros es una clara señal de una relación tóxica. ¿Qué dicen ustedes? ¿Qué dicen ustedes? Para mí eso es control, la verdad. Eso es control. Si usted no confía en una persona, si usted no confía en su pareja, ¿para qué está en pareja? Quédese solo. Pero caer en ese punto de que no pongas asiento del copiloto para que nadie se siente al lado tuyo, pero por favor. ¿Qué tiempos son los que estamos viviendo? O sea, yo creo que una relación debe tener como parte fundamental la confianza, el respeto, ese tipo de cosas. Si uno no siente eso, pues preferiblemente no tenga una relación. ¿Qué dicen ustedes? Me lo van comentando a través del 0959-2648-89. ¿Es una señal de amor? ¿Es una prueba de amor? ¿O es una prueba de control? De toxicidad. Una red flag, como le dicen ahora. Ahí me lo van contando.

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Estamos ya empezando la tercera hora de programación y empezamos fuerte, empezamos pisando bastante fuerte porque estamos hablando de un tema que todos creo que podemos opinar, ¿no? A lo menos la gente ya grande, la gente adulta, la gente joven, todos en algún punto hemos tenido una relación y en medio de la relación siempre surge el tema de la confianza. Que el que diga que no, miente. El que diga que no, miente, porque eso es fundamental en una relación. Entonces, en redes sociales la conversación está bastante acalorada porque ya les voy a contar exactamente qué estaba pasando si es que recién se están uniendo. Pero antes quiero saludar a mis oyentes que se están uniendo a la 90.5. Un saludo para Aníbal que me dice buenos días, Dome Preciosa. Reportándome desde la Tacunga, full sintonía, un día muy caliente, subiendo la energía del planeta y de los oyentes de la 90.5. ¡Ay! Me gusta. Ya mismo me va a robar el puesto, Aníbal. Está con buen verbo. Oigan, sí, este día está bastante caliente. A mí me gusta, la verdad, está precioso. El cielo súper despejado. Eso sí, por favor, no olvide protegerse su carita si es que está expuesto al sol. Póngase protector solar, póngase una gorrita, cualquier cosa, pero cubra, por favor, su cara, que esa es la carta de presentación. Recuerden ustedes. Así que no los quiero ver ahí todos rojos, luego con manchas por el sol. No. Así que por favor, a aplicarse el protector solar. Aparte que me encanta, hoy en día hay un montón de líneas de protectores solares para todos los tipos de piel. Entonces, ya no hay complicación. A mí antes recuerdo que no me gustaba ponerme protector solar porque yo decía, no, es que siento que me queda la cara pegajosa. No, encontré un protector solar, vean, 10 de 10. 10 de 10, 10 en barra, pero bueno. No le vamos a hacer publicidad, no nos están pagando por eso. Lo que sí vamos a estar conversando en esta mañana es sobre esta chica que le dijo a su pareja, que trabaja de Uber, que por favor retire el asiento del copiloto para que ella se sienta más tranquila. ¿Es eso tener confianza en una pareja? ¿Es eso una muestra de amor? ¿De verdad tenemos que llegar a ese punto para decir yo confío en mi pareja? Ah, y también que retire los polarizados. Que retire los polarizados y que aparte retire el puesto del copiloto para que nadie se siente al lado de su pareja. ¿Eso está bien o eso está mal? Vamos a ver qué opinan mis oyentes a través del WhatsApp. Por cierto, 0959-2648-89, por allá estamos conversando. A ver qué me dice por acá Javier. Tóxica a nivel radiactiva. Oigan, sí. Sí, eso definitivamente debe ser otro nivel de toxicidad. A mí también no me parece normal. Yo entiendo que de pronto cuando uno está en una relación tiene que negociar ciertas cosas, ¿no? Negociar ciertas cosas por el bien de la relación, pero llegar a ese punto de decirle, oye, ¿sabes qué? Tienes que retirar el asiento del copiloto. O sea, no me parece. ¿Qué culpa tiene el carro? Dicen por acá. El carro terminó pagando los celos. Pues aparentemente sí. A ver, ¿qué más me dicen? Si el señor chofer le quiere ser infiel a la novia, lo hará en otro lugar. Eso demuestra inseguridad, desconfianza y toxicidad de la pareja. Así es. ¿Qué otros mensajes? A ver, por acá tenía. Yo creo que cuando uno llega a ese punto de tener que quitar un asiento para que la pareja se sienta tranquila, el problema ya no es el asiento. La confianza debería estar en la persona, no en el carro. Ok, muy bien. ¿Qué más me dicen? A mí me dio un poco de risa, pero también me hizo pensar. Todos podemos sentir celos alguna vez, pero cambiar tu forma de trabajar por eso ya me parece exagerado. El respeto tiene que ser mutuo. Es verdad. ¿Qué más me dicen por acá? Imagínense pedir un Uber y encontrarse con que no hay un asiento de copiloto. Más allá de lo curioso de la noticia, creo que demuestra hasta dónde pueden llegar algunas personas cuando hay inseguridad en una relación. Totalmente. Hay un dicho por ahí que dice, lo que es de uno, aunque se lo quiten, y lo que no, aunque se lo pongan. También hay otro dicho que dice, lo que es de uno, se cuida solo. ¿Sí o qué? El que mucho anda cuidando, no estoy de acuerdo. A ver, ¿qué más me dicen por acá? Hello, Dom, excelente martes y muchísimo mejor contigo en mis oídos a los tiempos. Alejo, ¿pero por qué se ha perdido? ¿Qué de malo ha visto por aquí? ¿O ya nos traicionó y se cambió? Hablando de los celos, ¿no? Ya nos traicionó. Yo también sacando mi lado tóxico.
Me contagié por la noticia, perdón, me contagié por la noticia. A ver, Alejo me dice, si le pides que haga algo a tu pareja, simplemente no hay confianza. Me parece muy tóxica, es verdad. Creo que estamos todos de acuerdo, ¿verdad? Todos estamos de acuerdo, creo yo. Aunque tampoco vamos a decir, uy, qué bestia, nosotros nunca hemos sido celosos. Aquí nadie es tóxico, los ecuatorianos cero toxicidad, no. No. Tampoco. Todos en algún punto hemos pedido algo a la pareja. ¿Sí o qué? El que diga que no miente. Todos en algún punto hemos dicho, mira, ¿sabes qué? Es que creo que también es una cuestión de límites, ¿no? Decirle a la pareja, ¿sabes qué? Desde un inicio, eso sí, A mí este tipo de cosas no me gustan. ¿Sabes qué? Yo no estoy de acuerdo con estas situaciones. Entonces como que te voy avisando, ¿no? Ahí es cuando uno empieza a negociar y bueno, a veces termina en conflictos y otras veces termina, en el mejor de los casos, con un acuerdo. ¿Qué más me dicen por acá? Buenos días, bella guagua, Bessie. Hola, Rick. Es que justamente Rick me dice que él vive por Izamba. Y yo le decía que yo vivo cerca de ahí, que yo vivo en La Victoria. Entonces, ahora soy su bella guagua, Bessie. A ver, dice, por favor, una canción de Sangre Azul. Todo mi mundo eres tú. Y con respecto al tema, aquí hay peores. Eso digo. Que bueno, o sea, esta noticia se hizo viral. Pero ¿quién en algún momento no ha sido tóxico, así sea un poquito? O sea, todos en alguna vez creo que hemos pedido por ahí algo a la pareja. Oh, ¿sabes qué? A ver, déjame ver el celular a ver si no pasa nada, ¿sí o qué? A ver, ¿qué más me dicen por acá? Bueno, me están solicitando canciones. Perfecto, listo. Esas son las opiniones respecto a ese tema. Un saludo para Sammy, a ver qué me dice Sammy. Buenos días, Tome. Mi mamá decía, el que te quiere engañar, hasta en la propia casa lo hace. Es verdad. Y ella decía eso porque hace tiempo ella vivió una historia de un vecino que le fue infiel a su esposa con su propia hermana. Dios mío santo, que vivía en la casa... A ver, esperen. A ver, frenemos. Vamos a volver a leer esto. Sí, esa historia está muy fuerte, Sammy. A ver, dice, ¿te quiere engañar? Ok. Ella decía eso porque hace tiempo ella vivió una historia de un vecino, ok, que le fue infiel a su esposa, ok, el vecino le fue infiel a su esposa con su propia hermana. A ver, ¿con la hermana de él o con la hermana de la esposa? Dios mío, pero qué cosas uno lee al aire. De con su propia hermana que vivía en la casa de al lado. ¡Wow! O sea, eso sí ya está otro nivel. Ah, ok, la hermana de la esposa, su cuñada. No. Definitivamente eso es como para... Mejor no digo qué haría yo en esos casos. ¡Qué fuerte, oigan! ¡Qué fuerte! Me quedé sin palabras. Bueno, gracias a mí por compartirnos esa historia para complementar un poco esta noticia del tema de los celos. Luego dicen, ¿por qué las mujeres somos tóxicas? Porque uno escucha cada cosa y uno dice, toca estar ojo al piojo. No, mentira. No voy a justificar lo del asiento del copiloto. No lo vamos a justificar, ¿ok? Hay que sanar, hay que, no sé, reinventarse. Si de pronto una relación no está funcionando, si usted siente celos, desconfianza, mejor deje eso ahí. ¿Sí o qué? Mejor deje eso ahí. 11 de la mañana con 15 minutos.

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1: De la mañana con 36 minutos y me siento, la verdad, como la doctora Polo, pero con menos años. Oigan, se puso un poco acalorado el tema de los celos, ¿eh? De hecho, me quedé conversando con algunos de ustedes a través del WhatsApp y me estaban contando, pero unas cosas, que digo, oh my God, ¿dónde pasó eso? ¿Qué cosas, oigan? Bueno, Hay opiniones divididas, hay personas que están en contra, se podría decir, de esta situación de que le quiten al señor del Uber el puesto del copiloto, que eso no es confianza y demás, está bien. Y también hay personas que quizás están un poco en desacuerdo de eso. Y también está bien, aquí nadie tiene la verdad absoluta, ¿ok? Nadie tiene la verdad absoluta. Por acá me dejan un mensaje y me dicen: muchos hablan de confianza, pero también hay que ser realistas. Hay personas que no respetan las relaciones y buscan generar problemas. Si un matrimonio decide tomar ciertas medidas para evitar malos entendidos, mientras ambos estén de acuerdo, me parece válido. ¿Está bien? ¿Está bien? Cada quien tiene su postura y su opinión y es bastante respetable. Yo estoy de acuerdo en que hay personas que no respetan las relaciones y pueden intentar interferir, sí. Pero al final del día, quien decide si esa persona entra o no en la relación es la pareja. Es a la persona a la que le están tentando. Es mi punto de vista. Y si para sentir seguridad hay que quitar un asiento del carro, el problema probablemente no sea la gente de afuera, sino la confianza que existe dentro de la relación, pienso yo. ¿Qué dicen ustedes? Porque los límites sanos, cuando nacen desde un acuerdo y desde el respeto, están bien. Pero cuando nacen desde el miedo y desde la desconfianza, yo creo que ahí sí hay que analizar y profundizar en el tema de qué está pasando. Vamos a relajarnos con este tema. Y vamos a hacer la pausa activa, ¿les parece? Sí, porque el tema está bastante acalorado y yo creo que es momento de que hagamos el minuto de hidratación. Claro que sí, por favor, deje todo lo que esté haciendo. Deje absolutamente todo, excepto si usted está conduciendo. Ahí sí, siga conduciendo nomás y luego hace la pausa activa. Tómese de 2 a 5 minutos para levantarse, para dejar todo lo que está haciendo. Si está cocinando, por favor, verifique que las hornillas queden bien. Baje un poquito la llama, como dicen por ahí. Bájelo un poquito y salga un momento, disfrute de este delicioso sol que nos brinda vitamina D. Está riquísimo el clima. ¿Qué más? Voy a aprovechar.

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1: Nuevo desafío para Steven Plaza en Bolivia. El delantero ecuatoriano Steven Plaza fue presentado oficialmente como nuevo jugador del Real Potosí, club que buscará ser protagonista en el fútbol boliviano. El atacante llega con el objetivo de recuperar continuidad y volver a demostrar el talento que lo llevó a ser considerado una de las grandes promesas del balompié ecuatoriano. Tras su paso por equipos de Ecuador, España, Turquía, Estados Unidos, México y Rumania, Plaza inicia una nueva etapa en su carrera con la ilusión de reencontrarse con su mejor versión y aportar con goles al conjunto potosino. 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

7:51, chicos, por favor, no se enojen, no se enojen. Aquí todos tenemos libertad de expresión. Si usted está a favor de los celos, ok, o sea, está bien que esté a favor de los celos. Es más, sea un celoso compulsivo. Aparte, a veces es rico que a uno lo celen también, ¿sí o qué? El que diga que no miente. Yo no estoy en contra de nadie, ¿eh? Yo no estoy en contra de nadie, ni en contra de la opinión de nadie, ¿eh? Ojo, yo simplemente les estaba contando lo que pasó en el Uber. Ya si ustedes quieren estar a favor o no en contra, en desacuerdo, está bien, yo no me enojo. Yo no me enojo, tranquilidad, pero no, no se lo tomen en contra de mí, que yo simplemente les estaba contando lo que pasaba. ¿Ok? No se enojen, por favor. Bueno, por acá Sammy me está contando un montón de cosas a raíz de lo que estábamos conversando, del tema de los celos y demás. Empezamos hablando sobre justamente eso, ¿no? Sobre los celos, sobre las infidelidades y terminamos en conversaciones de cosas paranormales. Me está contando unas cosas bárbaras que pasan por pasaje en el oro y yo, oh my God, porque me estaba contando tantas cosas que yo le dije, ok, Sammy, ¿de qué lugar me está hablando? ¿De qué lugar me está hablando? Porque necesito saber dónde suceden todos esos acontecimientos. Así que no sé si Sammy me está escuchando en pasaje el oro o si me está escuchando en Ambato. Ahí me confirma Sammy a través del WhatsApp, ¿listo? Ah, ok, vivo en Ambato, pero entiendo que es de pasaje, creo, ¿verdad? ¿Sí o qué? Pues estoy equivocada. ¿Qué más? ¿Qué me dicen por acá? Qué chévere, también me gusta que me mandan mensajes lindos. Me dicen, si tengo un momento favorito del día, es cuando escucho tu voz y te oigo reír. En ese instante me alegras todo y sin duda me haces feliz. Oh, y muchísimas gracias. Muchísimas gracias. ¿Quieren que les cuente algo? Voy a ser aquí infidente con ustedes, verán. Cuando yo estaba en la universidad estudiando comunicación social y estaba recibiendo las clases de radio, yo siempre he tenido una risa un poco, no sé si escandalosa, contagiosa, pero bueno, algo de particular tiene mi risa. Y recuerdo que en ese entonces mi profesor de radio me dijo, Dome, usted debería vender su risa. Y yo, ¿cómo? ¿Cómo voy a vender mi risa? Dijo, sí, o sea, usted perfectamente podría grabar su risa y lucrar con eso porque tiene una risa muy contagiosa. Y miren ustedes que muchas veces he escuchado aquí en la radio el tema de mi risa, ¿no? Hay gente a la que le gusta y hay gente a la que no le gusta. Bueno, al que no le guste, ¿qué le puedo decir? Siga la flecha. Nos quedamos los que disfrutamos la vida. Yo soy una persona demasiado risueña y yo siempre estoy con una sonrisa para absolutamente todo. ¿Qué le puedo hacer? Nací así y así me voy a morir, con una sonrisa. Sí, ok, ahora voy a estar complicando la vida. Y es más, me voy a reír por eso. Bueno, un saludo para César, a los tiempos que me escribe César. Oiga, ¿dónde se ha perdido? ¿Por qué últimamente andan medios desaparecidos mis oyentes fieles? ¿Qué está sucediendo? ¿Qué está sucediendo? Me voy a poner tóxica. Creo que me andan engañando con otra sintonía. ¿Será o no será? Bueno, ya voy a ir preguntando uno por uno. ¿Dónde están? ¿Qué ha pasado? Me voy a poner en modo tóxica. César me dice, hola, Dome, buen programa. Yo bajándome en pleno semáforo a hacer el minuto de relajación. Tampoco, chicos. Yo sí les digo, los que van conduciendo, no. Porque luego van a decir, uy, qué bestia, esos de la 90.5 son unos irresponsables. Le dicen a la gente que dejen absolutamente todo, que suelten todo. Y luego ocasionan accidentes de tránsito. Ay, no, qué barbaridad, me equivoqué de nombre. No puede ser. No puede ser. Oscar, perdóneme la vida, perdóneme la vida. Oigan, ¿se imaginan que eso les pase con su pareja? Ahí sí yo sí me enojo. Ahí sí sacamos, creo que el lado tóxico. Bueno, ¿y quién es fulanito o fulanita? Yo no me llamo así. Uy, terrible que pase eso en medio de una relación complicada. Pero bueno, una disculpa. Oscar, me confundí. Es que con la foto de perfil de otro oyente, muy parecida. Discúlpeme la vida, perdóneme de verdad. Porque Oscar me pone, ahí es donde yo me enojo, ¿cómo que César? Verdad, tiene toda la razón para enojarse. No, está guardado el contacto. Solo que ya, pues aquí hay varios mensajes, entonces un pequeño despiste, chicos, lo siento. Bueno, vámonos con más música porque tengo que seguirlos complaciendo a través del WhatsApp en estos últimos minutos. Pídame las canciones. No, ya no me pidan porque luego no les alcanzo a complacer. Voy con las que tengo y de ahí sí ya quedan para mañana el resto de canciones.

12 del mediodía con 3 minutos y hoy sí me he pasado el tiempo, pero la verdad es que quería finalizar el programa complaciendo a todas las personas que estuvieron interactuando conmigo a través del WhatsApp. El día de mañana seguimos con más música, con más información y con más entretenimiento. Antes de despedirme, quiero mandar un saludo muy, pero muy especial a una persona que hoy me ha estado escuchando, mi hermosa tía Carmen, que me está escuchando desde Pedernales, imagínense. ¡Qué maravilloso! Así que un saludo para mi tía Bella, que me ha estado escuchando. Muchas gracias por estar sintonizando la 90.5. Y ahora sí, con eso ya me voy despidiendo. Chicas y chicos, recuerden que ustedes y yo tenemos una cita todos los días, de lunes a viernes, desde las 9 de la mañana hasta las 12 del mediodía, ¿ok? Para que tengan ahí presente eso. El día de mañana ya nos escuchamos. Recuerden que cada día es una oportunidad para hacer las cosas mejor que ayer. Soy Dome la Lama. Que tengan un excelente miércoles. Chao, chao.

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1: Hoy arrancan los octavos de final de la Copa Ecuador con los siguientes partidos. Agenda futbolera. A partir de las 15 horas en el estadio Gerardo León Pozo, Gualaceo recibe a Macaram. Mientras que a las 19 horas en el estadio Banco Guayaquil en Sangolquí, Independiente del Valle enfrenta al Manta Fútbol Club. Hoy tendremos los dos primeros clasificados a los cuartos de final de la Copa Ecuador. 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
1: Cristian Nasuti seguirá al mando de Melec hasta fin de temporada. Cristian Nasuti continuará como director técnico del Bombillo. La dirigencia del Club Sport Emelec enfocará sus esfuerzos en regularizar la inscripción de los nuevos fichajes para ampliar las opciones del entrenador en el tramo decisivo de la temporada. Emelec no cambiará de estratega. Se va hasta el final de temporada con Cristian Nasuti. 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

0: hola, señoras y señores, damas y caballeros, audiencia de la frecuencia 90.5, bienvenidas, bienvenidos. Estamos iniciando el vuelo 905 en este día, miércoles 29 de julio 2026. Queremos agradecer la sintonía de este Baños de Marisela, quien ha seleccionado los siguientes temas con la norteamericana Anita Baker. Estamos en el aeropuerto de Washington con el tema Dulce Amor. Luego desde Australia, la banda 1927 con la canción Si Yo Pudiera. Y volvemos al territorio del Reino Unido para presentar a la banda Simple Plan con el tema Perfecto. 18 horas 3 minutos. Buenas noches.
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0: Bueno, y en los contenidos para este día miércoles tenemos uno referente que tiene muchísimo que ver con la salud de la mujer. Las mujeres y riesgos cardiovasculares. Tener el síndrome ovárico metabólico poliendocrino podría estar asociado con un mayor riesgo de enfermedad cardiovascular aterosclerótica. Las mujeres con síndrome ovárico metabólico poliendocrino, antes síndrome de ovario poliquístico, podrían tener un mayor riesgo de eventos cardiovasculares, específicamente de enfermedad cardiovascular aterosclerótica, según un análisis que, no obstante, no demuestra causalidad. La conclusión se extrae de un estudio longitudinal retrospectivo con datos de 413,450 mujeres entre 18 y 50 años con este síndrome. Los resultados se detallan en un dato de la revista de obstetricia en un artículo firmado por investigadoras de la Universidad Rochester y de Pensilvania. El objetivo, describen las autoras, era de determinar si el citado síndrome se vincula con un incremento de eventos cardiovasculares ateroscleróticos independientemente de los factores de riesgo cardiovascular tradicionales. Para ello, se compararon dos grupos de mujeres con y sin esta afección y con una edad media de 31 años. El resultado fue que el riesgo para la mencionada enfermedad cardiovascular fue mayor en el grupo con el síndrome ovárico en comparación con el grupo control, con un cociente de riesgo ajustado de 4,4. Este mayor riesgo de la enfermedad cardíaca se mantuvo incluso después de considerar la obesidad y otros factores de riesgo cardiovascular, como la presión arterial alta, el colesterol alto y también la diabetes. Sugiere que otros factores biológicos relacionados con el síndrome podrían contribuir a las enfermedades de corazón. En todo caso, este trabajo aporta una evidencia más firme a la previa, incluso después del ajuste por factores de riesgo registrados. No es un estudio que por su diseño demuestre causalidad, ni permite afirmar que el riesgo residual se deba necesariamente a mecanismos biológicos propios del síndrome, aunque sí va encaminado en esa línea, según los expertos. Mujeres y los riesgos cardiovasculares. Lo importante, lo interesante, es hacerse chequeos periódicos, chequeos que vayan detectando cuál es su salud, especialmente en sus partes íntimas. Bueno, y continuamos con el siguiente vuelo de la noche. Vamos con Janet desde el sector de Cachapamba. Nos ha pedido el siguiente vuelo 905, musicalmente hablando, con el filántropo y artista de Londres, Cliff Richard. Nosotros ya no hablamos. Luego el norteamericano desde Texas, el aeropuerto de Texas, con Christopher Cross, el tema Sailing. Y de Los Ángeles, aeropuerto de Los Ángeles, la conexión de música con la banda Ambrosia, con el tema Tú Eres la Única Mujer. 18 horas con 20 minutos, las 6:20 minutos, el vuelo 905.
1: Atención pasajeros del vuelo 905. Elevar el volumen de sus auriculares y abrocharse los cinturones.

0: 18 horas con 24 minutos están en sintonía de Melodía.
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0: 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Bueno, y este vuelo va a comandar Ricardo, nos llamó desde Ficoa. Vamos con la banda One Republic desde Colorado Springs en Estados Unidos. Pasamos al aeropuerto de Boston para presentar a Donna Summer con el tema, esta vez creo que es real, conozco que es muy real. Y el dúo también norteamericano de Daddy Hawley y John Hates con la canción Beso en mi lista. Bienvenidas, bienvenidos al vuelo 905 que lo culminamos en esta semana de este mes de julio.
1: 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Elevar el volumen de sus auriculares y abrocharse los cinturones.

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2: El Real Madrid acelera por el fichaje de Rodri Hernández. El conjunto merengue ya inició contactos con el Manchester City para intentar concretar el fichaje del mediocampista español. Las conversaciones entre ambos clubes ya están en marcha y cuentan con el visto bueno de Florentino Pérez, quien habría autorizado avanzar con la operación. Además, el Real Madrid estaría dispuesto a desembolsar más de 50 millones de euros para cerrar el acuerdo. 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
0: La hora 18 con 44 minutos. Las 6 de la noche, 44 minutos.

Bueno, y una reflexión a esta hora de la noche, 18 horas con 48 minutos. El idioma está a dieta. Cada vez es más común escuchar ma, pa, besi, cole o plasti en lugar de papá, mamá, vecino, colegio o plastilina. ¿Será que nuestro idioma está adelgazando? ¿O simplemente estamos viendo un cambio natural entre las nuevas generaciones y la forma en que la sociedad se comunica? Los idiomas evolucionan y eso es parte de su riqueza. Sin embargo, el verdadero desafío no está en acortar las palabras, sino en evitar que también se acorten las ideas. El pensamiento crítico y la capacidad de expresar con claridad lo que sentimos y pensamos. ¿Es una evolución natural del lenguaje o estamos simplificando demasiado nuestra forma de comunicarnos? ¿Están los padres intentando corregir este nuevo vocabulario? En los planteles educativos, los estudiantes se comunican también de esta manera. Por el bien de nuestro idioma y para que no sufra más castigo, todos deberíamos hacer un algo desde nuestros espacios. ¿Qué dice usted? ¿El idioma está quizá a dieta?

0: La hora 18:54 minutos. Queremos invitarles al siguiente vuelo. El piloto es Manolo Rosero en la ciudad de Pelileo. Gracias a la sintonía. Estaremos con la banda de Commodores del aeropuerto de los Estados Unidos. Estaremos en Indianapolis con este tema de los Commodores. Dama. Una dama de tres tiempos. Luego con la princesa del pop punk, Avril Lavigne, con la canadiense. Este tema que lo vamos a disfrutar cuando tú te vas o cuando te vayas. Y retornamos al aeropuerto de Chicago en los Estados Unidos para presentar al dúo de las hermanas Pointer Sisters con el tema Automático. El vuelo 905.
1: Atención, pasajeros del vuelo 905. Elevar el volumen de sus auriculares y abrocharse los cinturones.

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